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0: Amigos, qué gusto más grande ya saludarles. Estábamos a la espera de que esta gran cadena de estaciones de radio estén todos conectaditos para que nadie se pierda, pero ni un milímetro, ni un milisegundo de nuestra programación, que nos lleva por un camino obviamente muy conectados con la naturaleza, con el bienestar general, con el uso de los suplementos alimentarios que tienen, ¿verdad?, tantos fanáticos y adeptos ya en nuestro país. Hoy día, en que hay una cantidad enorme de oferta en esto de los suplementos alimentarios, es sorprendente cómo la gente ha marcado una fidelidad que no esperábamos. Fieles a Madre Tierra, fieles. Como también la fidelidad a prueba de balas es de nuestra querida compañera Alejandrita Silva, quien siempre está aquí, cerquita nuestro, acompañándonos, dándonos su sustento emocional, porque fíjate, en una radio donde hay tantos varones como es esta, es importante la presencia femenina. Está la japonesita en el equipo de producción, que todos la conocen, y está usted, Alejandrita, muy bienvenida, gusto de saludarla.
1: Hola, doctor, estoy feliz de acompañarlo nuevamente, y qué linda presentación que hizo. Me encanta hacer la energía femenina.
0: Sí, el yin de la, claro, de la radio, el yin de la radio. Usted es el yin, nosotros somos más yang.
1: Así es, la energía femenina que los acompaña.
0: Ahora, usted sabe que todos los seres humanos tienen un componente que está correlacionado con su género, ¿no? O sea, usted es muy yin porque es mujer, yo soy yang porque soy varón, ¿no?
1: Así es.
0: Ahora bien, lo sorprendente es que toda mujer, por muy yin que sea, sí, algo de yang tiene.
1: Y lo mismo para los varones.
0: Sí, por
1: supuesto. Muy yang que sean, tienen su lado yin porque son un complemento. Somos un complemento.
0: En nosotros mismos.
1: En nosotros mismos tenemos energía femenina, energía masculina.
0: ¿Y qué opina usted eso de que las parejas también son complementos, así como estoy a la espera de mi príncipe azul o mi media naranja? ¿Qué opina usted de eso?
1: Yo siento que uno no tiene que esperar nada porque todo es una... es como que todo se da en el fondo. ¿Ya? No existe una media naranja, sino que existe una naranja completa y un príncipe azul. No necesariamente es azul, puede ser un príncipe café, morado, ¿ya?, verde.
0: A ver, ¿cómo es eso? O sea, usted vea, sí, porque usted tiene... Diga, esto no lo sabe, lo vamos a comentar ahora, yo creo, por primera vez. Usted tiene dones naturales que los viene cultivando de pequeñita. Usted es una mujer muy perceptiva, tiene su glándula pineal así, pero muy activa. Usted es muy intuitiva. Usted ve los colores de nosotros los varones, por ejemplo. Usted ve un varón y dice, ah, este es un príncipe café, un verde, un amarillo, un azul.
1: O sea, uno puede ver, aura, a través del aura, la energía, se puede sentir y se puede ver que las personas cuando tienen energía más blanquita, por decirlo de alguna manera, clara, más clarita, más transparente, ¿ya?, se va viendo. Cuando están más oscura, uno puede visualizarlo.
0: Ah, ya. Entonces, un café oscuro sería un príncipe que no conviene mucho.
1: Que puede estar, no conviene desde el lado energético.
0: El lado energético, ya.
1: Porque a lo mejor necesita activar alguna de su... levantar su energía para que vaya fluyendo mejor. Entonces, si usted se junta o se une a esta persona que tiene su aura más oscurita,
0: ya,
1: puede robarle energía. Si usted tiene más energía, pueden ser estas personas que son robadoras de energía.
0: Ah, ya. Y por ejemplo, el caso de Daniel, por ejemplo. ¿Qué aura, qué color, qué tipo de príncipe es nuestro productor, por ejemplo? No le mire los ojos porque tiene los ojos azules y ahí podemos engañarnos un poquitito, pero...
1: Daniel tiene una energía positiva, una súper livianita energía.
0: ¿Sí?
1: Sí.
0: Ya. O sea, él es de una... podríamos decir que él es un príncipe celeste, así.
1: Sí, como un príncipe celeste.
0: Qué bueno. Ya, no le voy a preguntar por mí porque me voy a encontrar con una sorpresa, no sé.
1: No, usted tiene una energía súper potente.
0: ¿Sí?
1: Sí.
0: ¿Cómo, de qué color?
1: Yo creo que la suya es lo que se ve, me dio calor. Ah.
0: No sé.
1: Ya, más brillante. Okay,
0: cálmese, sí. ¿Ya?
1: ¿Qué? Es más brillante, más tirado hacia el amarillo, para el amarillo más clarito. Es muy energético.
0: Qué bueno. Ya está. ¿Cuál será el color suyo? Le hablo a nuestras amigas, nuestras radiopacientes que están escuchando la radio, que ganas de repente dirán de contactarse con nuestra especialista, todos estos temas que son tan interesantes, que tiene que ver con el desarrollo espiritual, con el autoconocimiento. Usted además es como coach en eso, usted toma a personas que están bien perdidas por la vida y lo, como que las orienta. Yo, así como yo lo hago en iridología, más pegado a la fisiología humana, al comportamiento biológico, al tema de la salud, usted trasciende a eso y apoya, hace ese coach, y lo hace también a través de consultas directas con usted, ¿no?
1: Así es, doctor. Desde el área un poco más amplia, que tiene que ver con la, no tanto física como lo ve usted, ¿ya?, sino desde el tema más espiritual, más psicológico, y que tiene que relación un poco con lo que veníamos conversando, las energías, tiene que ver con la ancestrología. Cuando usted me habla de cómo se juntan las parejas, también nosotros vemos, de acuerdo a las fechas de nacimiento,
0: ¿ya?,
1: si son dobles, si son dobles maestros, qué es lo que están haciendo, cuál es su ideal o cuál es el propósito que están acá. Trabajamos desde el inicio de su nacimiento. Incluso nosotros podemos trabajar en cómo fue su concepción. Con las mujeres es un poquito más fácil, porque cuando uno es mamá y está concibiendo o queda embarazada, tiene la concepción de su primer hijo.
0: ¿Ya? ¿Del primer hijo?
1: Del primer hijo. ¿Ya? Lo que pasa...
0: Estamos hablando del día 14 después de la ovulación. En el momento,
1: claro,
0: que
1: desde,
0: ya, ¿verdad?,
1: podemos trabajar...
0: Ya, perfecto. Ahí viene la concepción y aparece el huevo o el cigoto.
1: Exactamente.
0: ¿No?
1: Entonces trabajamos, nosotros podemos ver, entender a las mamás, sobre todo a las mujeres, desde el momento, cómo fue su concepción, de acuerdo a las que son mamás, de acuerdo a cómo fue la concepción de ella con su primer hijo.
0: ¿Tiene que ser hijo o hija? Da lo mismo.
1: Da lo mismo. El primer nacimiento que tenga.
0: El primer nacimiento. Sí. O sea, el primer momento en que la mujer concibe va a ser como un émulo de cómo ella fue concebida.
1: Exactamente. Entonces
0: se repiten patrones.
1: Se repite un patrón, eso tiene que ver con la ancestrología. Y podemos trabajar ahí, porque muchas veces hay heridas en las mamás principalmente, o cómo se sienten solas, y eso se va transmitiendo a los hijos. Con los hombres hay otras formas de verlo, pero con las mujeres, porque yo me refiero hoy día, yo sé que lo escuchan o nos escuchan muchas,
0: sí,
1: muchas mujeres.
0: La escuchan mucho a ustedes, Alejandrita, y le creen. Eso es importante, ¿no? Porque uno puede escuchar y escucha y te entra por uno y te sale por el otro. En cambio, cuando usted habla, le prestan atención. Porque usted además, digámoslo, dentro de todos los conocimientos que ha ido adquiriendo, que yo la veo estudiando, nos hemos cruzado de repente en algunos aeropuertos y la veo siempre con sus libros ahí, mientras todo el resto de la gente está metida en el celular, usted está con un libro abierto, estudiando, aprendiendo y poniendo en práctica, que es lo mejor. Entonces la gente dice, no, yo le creo al ingeniero de Madre Tierra. Usted es ingeniero, tiene una capacidad increíble en el tema de los números. Una vez, la gente de fe que comparte una fe como la mía, por ejemplo, yo creo en Dios, creo en su hijo Jesús y todo eso, la gente dice, no, estas temáticas son como medias extrañas, no. Y recordemos que viene, esto es bíblico, ¿verdad? Siempre se habla de los 12 apóstoles, así como están los 12 meses, se hablan de los 40 años del viaje de los del pueblo judío a través de un desierto. Me imagino que usted no lo conoce, porque usted conoce tanto, pero todas las, o si lo conoce, el desierto de Jordania, de
1: sí, todo. Conozco.
0: ¿Ha estado ahí también?
1: Sí, he estado, afortunadamente conocimos todo ese sector.
0: Qué maravilla. ¿A dónde termina el Monte Nebo?
1: Sí.
0: Donde Moisés...
1: Donde miró la tierra prometida.
0: Y no entró.
1: Y no alcanzó.
0: ¿Estuvo ahí?
1: Sí.
0: Oye, qué interesante. Bueno, entonces, ¿qué es lo que ocurre? Que la gente a veces cree que esta temática es como muy modernista de la nueva era, y no. Traemos un pasado de información desde Pitágoras, que le puso orden a todo esto, y la ancestrología, porque dicen, por ejemplo, en la Biblia, cuando, por ejemplo, tú te arrepientes y cuando tú te sanas, tú te sanas tú y siete generaciones.
1: Así es.
0: Está hablando de un número perfecto que es el 7, y cómo tú puedes hacer perdurar algo tan importante y maravilloso. Me gusta.
1: Sí.
0: Bueno, para contactarse con nuestra ingeniero, la profesora, licenciada y doctora en todo esto, Alejandra Silva, lo pueden hacer a través de su Instagram. ¿Ya? Lo pueden hacer a través de su Instagram, que puede ser Alejandra Silva, puede ser también a través del mismo teléfono, porque estos números son medios privaditos. 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
1: Ahí estaba, Juanes. Oye, esta canción, me acuerdo que en la universidad cantábamos canciones con doble sentido. Sí, porque algo decía...
2: ¡Qué picarones!
1: Claro, como todo universitario, ¿verdad? Y cantábamos estas canciones. De hecho, tú alguna vez compartiste con nosotros a mi colega, el doctor Andrés Venegas, que dirigía técnicamente nuestro como coro en la universidad. Entonces, usaban estos que las... algo decía, porque estoy como la miércoles, decía, ¿no? Y cama, me fui a mi cama, come on baby, y juega. Lo que hizo Juanes puede que haya sido inspirado en las canciones que hacíamos nosotros en la universidad. Mira, porque ahí le estuve escuchando lo de la camisa negra y todo lo demás. Bueno,
2: con elegante. Picardía eran esas canciones que cantaban. Sí,
1: hay
2: ustedes.
1: Que ponerle un poquito de picante, salvo, lo voy a decir inmediatamente, salvo que usted tenga hiperplasia prostática. Salvo. Se ríe Daniel porque todo lo conecto con la salud. Póngale picante, ¿ya? Pero salvo que usted tenga la próstata un poquito inflamada. Porque uno de los condimentos que más complican al varón, ya que hablábamos del yin y el yang al principio, un yang que después de los 50 años tiene la próstata un poquito inflamada, con lo picante más se le inflama. Y ya no va a orinar cada 3 o 4 horas en la noche, va a orinar cada 2 horas o cada 1 hora, va a estar despertando.
2: Doctor, una consulta
1: por lo picante. ¿Ya?
2: Respecto a eso, ¿cuántas veces es normal que vaya a orinar el hombre en la noche?
1: Ninguna. Si la noche está para descansar y para que se genere todo este proceso de restauración energética y todo lo demás. Tú sabes que hay un estudio bien interesante con respecto al sueño. Tú duermes 8 horas. Tú como mamá y todo, me imagino que un poquito menos ustedes, sí. las mamás, pero pongámonos en el maravilloso sueño de que duermas las 8 horas. De esas 8 horas, 6 ya debieran estar afectas a una actividad onírica. Porque ¿cuánto sueñas tú de las 8 horas? Pongámosle que sean 8 horas, sé que son menos, pero... Si tú estuvieras durmiendo 8 horas, ¿cuánto crees tú de esas 8 horas le dedicas a esos sueños que se te mueve todo por dentro? La verdad, lo que se te mueven son los ojos. Ya, los ojos. Tú, una persona que está soñando, está moviendo los ojos. El REM se llama, la fase REM del sueño, es cuando el momento del sueño más profundo. La palabra REM viene de Rapid Eye Movement, movimiento rápido de ojos, ¿ya? Para que lo sepan. Ok, vuelvo y repito, ¿cuánto crees tú de esas 8 horas?
2: Yo creo que 6 se sueña y 2...
1: Ah, pero es porque usted sabe. A ver, mira, Daniel, ¿cuántas de las 8 horas tú que duermes? Tú sí duermes las 8 horas, oye, Daniel duerme de repente 10 horas. De las 8 horas, ¿cuántas horas crees tú que estás dedicado al sueño? Eso que estaba soñando que me comí un pastel, estaba soñando que estaba en un festival, tocando música, no sé.
3: Bueno, por mi experiencia, yo sueño muy poco. Ya. Así que yo creo que le dedico 15 minutos, media hora.
1: Ya, pero te das cuenta como ella, la Alejandrita, sabe tanto, ya me da miedo preguntarle porque al final me echa a perder la historia.

0: Alejandrita, la gente cree eso. La gente cree, como Daniel, que de las 8 horas de sueño, 15 minutos soñó. O 20 o 30 minutos, porque se le olvidan los sueños. Pero la verdad es que el proceso de reparación, de restauración energética, ¿ya?, ocurre mientras tú tienes el rapid eye movement. O sea, se te mueven los ojos. Y eso ocurre, Daniel, como sabiamente lo dijo Alejandra, echándome a perder la conferencia de hoy, no importa, ya está bien, Alejandra.
1: ¿Pero por qué me pregunta, doctor?
0: Ya no le voy a preguntar nada, porque todo lo sabe usted, parece el libro gordo. No,
1: pero esas cositas las aprendí.
0: Sí,
1: seguramente. Y acuérdese que yo escucho hace muchos años La Botica.
0: Claro, alguna vez lo dije y usted, bueno, 6 horas, Daniel, esos 15 minutos que tú crees que soñaste, no es así. Tú sueñas aproximadamente 6 horas y descansas así sin sueño, que tu mente está absolutamente ida de todo, 2 de las 8 horas. Lo que pasa es que no nos acordamos, pero es muy importante los estudios en psicología. Yo no soy psicólogo, se lo puedes preguntar a tu hijo Daniel, ya, y me lo confirmas. El hijo mayor de Daniel es un extraordinario especialista en salud mental.
1: Sí.
0: ¿Ya? El nombre del doctor, ¿cuál es? No es Daniel, ¿no?
2: Alejandro Cordobés,
0: un extraordinario músico y además doctor en toda esta ciencia. Bueno, entonces volvamos al tema. Tú duermes, de tus 8 horas, 6 horas estás soñando. ¿Y por qué es tan importante? ¿Por qué es tan importante ese sueño? Porque mientras tú sueñas, mientras los ojos se te mueven para todos lados, tu cuerpo está recuperando energía. Entonces, ¿cuántas horas tú debieras dormir y descansar para recuperar energías, según la naturaleza humana? Las 8 horas que te corresponden. Pero ¿qué ocurre? Que debido al desgaste de maquinaria, ¿ya?, que ocurre en este sistema de vida, porque cuando ya todos sabemos, sobre todo nosotros la gente de fe, se acabe todo este sistema y venga el reinado divino, todo lo que estamos esperando, ¿ya?, ansiosamente, no van a haber problemas de salud. En la Biblia dice, todos los ojitos se van a enjuagar de lágrimas, no va a haber más llanto, Dios nos va a cuidar como siempre tuvo que ser, y que por una razón u otra no lo es hoy día. Entonces, volvamos al tema, ¿ya? ¿Cuántas veces un varón de más de 50 años debiera despertar durante la noche?
1: Ninguna vez.
0: Ninguna vez. Despiertas porque tienes la próstata inflamada. Como preámbulo muchas veces para una hipertrofia mayor, una hiperplasia, mejor dicho, mayor de la próstata, e incluso en un caso más grave, un cáncer prostático.
1: Entonces, todos los hombres que sean mayores de 50 años o menores también, que están despertando 2, 3 veces en la noche al baño, a orinar, sí, necesitan ir
0: al doctor. Pablo
1: Salvatierra.
0: Exacto. U otro de sus colegas, el doctor Pablo Salvatierra, que es para mí el urólogo en Chile que me da y me genera más confianza, ¿ya? Lo conozco de niñito, éramos compañeros del colegio, de curso, ya en enseñanza media, he seguido su trayectoria como hombre de ciencia y su especialidad en urología. Entonces yo voy a recomendar lo que yo sé al doctor Pablo Salvatierra, ¿ya? Bueno, u otro urólogo, si está ocupado, no tiene su agenda llena, hay que ir al segundo. No conozco otro urólogo, conozco a otro, el doctor Jackman también. Jugábamos fútbol con el doctor, pero lo conozco menos que a Pablito. Entonces, bueno, ¿me sigues la historia?
1: Sí.
0: Entonces, tú tienes que saber que cada vez que interrumpes ese proceso de sueño, interrumpes también el proceso de recuperación energética. Todo eso va a ir bloqueando, y es por eso que el varón que se levanta 2 veces al baño la noche, al otro día, o 3, imagínate, si te levantas 3, 4 veces, hay pacientes que me llegan ahí con su próstata bien inflamadita, doctor, 4, 5 veces, se tienen que despertar para ir a hacer el vaciamiento de la vejiga, y al otro día despiertan como saco de papa, así que tirado, así que no quieren mover nada, porque vienen cansados, no han recuperado la energía. Entonces, ¿qué hay que darle a estos pacientes? Primero el consejo, nada de picante. Nada, aléjate de lo picante. Todo lo que tú digas picante, te alejas. Una persona llega ahí con una muela picada, no, es una broma. Ya, pero tú tienes que alejarte de esto. A mí me encanta, por ejemplo, el merquén. me encanta el merquén, pero imagínate mi edad, no me puedo dar el lujo de tomar merquén. O si algún día pruebo algo con merquén, tengo que estar preparado que voy a pasar varias noches inflamado y que lo más probable voy a pasar varios días, varias mañanas desganado, con poca energía. Primero, nada de picante. Segundo, evitar los hielos, el frío, esto de tomar bebidas muy heladas.
1: O ponerle hielo.
0: Hielo a
1: al
0: todo.
1: Al vaso, que le, hay personas que le ponen hasta el agua hielo, doctor.
0: Hasta el agua
1: hielo. ¿Usted se imagina?
0: Sí, para enfriarla.
1: Para
0: sí,
1: enfriarla.
0: Esa es una costumbre, si me escuchan en Estados Unidos, es una costumbre adquirida de los americanos. En Estados Unidos yo fui a, tú sabes, el año 1975 me fui a Estados Unidos a terminar mis estudios allá, me gané una beca, en realidad no tenía yo como ni mi familia cómo darme esa beca, pero me la gané, alguien pagó por ello, eso lo agradezco hasta el día de hoy. Y bueno, y en Estados Unidos lo primero que nos enseñan es que tú pides un vaso de algo y lo primero que le ponen es hielo. Vas a tomarte una limonada, cómo no, y te llenan el vaso de como 2 litros los gringos, y hielo, hielo, hielo hasta arriba, y ahí le ponen la limonada, o la naranjada, o el agua, o las bebidas colas que yo gustaban. Hay unas bien, bien raras allá, hay una que se llama Mountain Dew, o algo así, que era como el Sprite, así una. Había otra que se llamaba Dr. Pepper, la peor de todas, la que, discúlpenme los dueños de Dr. Pepper, pero el Dr. Pepper era una, significa Dr. Pimienta. Pero era una bebida cola, si algún día tienen la oportunidad, probarla y se van a acordar de mí. Son sabores que nosotros los chilenos no estamos acostumbrados a tomar. Es como vienen sus amigos argentinos, el otro día usted invitó al doctor Dibel a su casa y traen Fernet, que también es una bebida que nosotros no estamos acostumbrados a tomar. Bueno, así pasaba. Había otra bebida, las que más me gustaban en Estados Unidos, de lo poco que tomé, eran las bebidas con sabor a uva.
1: Mire, qué rico.
0: Sí, no me acuerdo el nombre, pero había una que me encantaba con sabor a uva.
1: De hecho, en Los Ángeles, en California,
0: ¿ya?
1: Hay muchas plantaciones de uvas.
0: Sí, porque están los viñedos y naranjas. Hay una zona que se llama, que está cerca de Monterrey, que se llama, hoy me voy a acordar el nombre, que le dicen que es la ensaladera del mundo. Es porque tienen ahí plantaciones de todo, tomate. De hecho, hay un pueblo, camino hacia el sur, no me acuerdo el nombre, se me fue, pero porque yo paré en San Francisco y ahí me llevaron a San Fernando, creo puede ser, al sur, a trabajar. Yo iba a trabajar, que me contrataron para ir a dar conferencias sobre salud allá, y me dicen, mire, aquí viene la ciudad del ajo, la Allium City.
1: ¿El olor?
0: Y era una ciudad que solo cultivan ajo. Entonces el olor a los aldehídos que secreta a la lisina y todos esos principios activos está en toda la ciudad, en la ciudad del ajo. No hay cardiópatas ahí, no hay gente con problemas circulatorios, nada. ¿Por qué están inhalando el ajo todo el día? La ciudad del ajo. Bueno, ¿en qué estábamos entonces? Próstata, ya nada de hielo, nada de picante, y sí al zinc biosomal, ya que yo recomiendo mucho en el paciente prostático el zinc biosomal, y recomiendo también mucho el uso de la cucurbita, ya, cápsulas de cucurbita que también están ahí en Madre Tierra, porque me llegan un montón de pacientes con próstata no sé cuánto, próstata plus, próstata plis, puros próstata. Yo digo, váyanse al zinc biosomal. El zinc biosomal es un mineral extraordinario, Alejandrita, para ayudar al paciente prostático. ¿Ya? Extraordinario para el paciente prostático. Y se toma una cápsula, ¿ya? Puedes tomarte dos también al principio, el primer frasquito, pero si no, te mantienes una cápsula y te va a ayudar a inmunotonificar, te va a ayudar también como antioxidante a prevenir el envejecimiento prematuro, te va a ayudar en el pelo, pero principalmente en la próstata, ¿ya? Madre Tierra, de la naturaleza a la mesa de todos los que busquen en algo natural, el beneficio para su salud. No nos queda más tiempo. Gracias, Alejandra, por su constante apoyo, buena onda, energía, sonrisas.
1: Y, un placer, doctor, acompañarlo.
0: Y quedamos a la espera del pastel que dijo que nos trajo de la fiesta. Bueno, nos veamos. Ya, Daniel, gracias a ti también, a todos ustedes. Felicidades, será hasta nuestro próximo encuentro. Y al finalizar, como siempre, les comparto el mensaje para mí más importante y vital. Pongan siempre primero a Dios por sobre todas las cosas. Y luego al hombre.

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1: Así como la polilla arruina la ropa, de la misma manera la envidia consume al hombre.

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No revivas los dolores y sufrimientos antiguos. Lo que pasó, pasó. De ahora en adelante, pon tus fuerzas en construir una vida nueva, orientada hacia lo alto, y camina de frente sin mirar atrás. Haz como el sol, que nace cada día, sin pensar en la noche que pasó.

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Por tu sintonía, muchísimas gracias. Que descanses. Chao.

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0: ampliación de la cárcel Santiago 1. El proyecto sigue frenado por una medida precautoria tras las acciones judiciales del municipio capitalino. Con cortes de tránsito y un estadio nacional repleto, se realizó el primer concierto de BTS en Chile. El viernes y sábado son los siguientes espectáculos de la banda surcoreana en nuestro país. En el mundo, por crecida del río Paraná y Uruguay en Argentina, hay evacuaciones y cierre de pasos fronterizos. Además, grupos afines a Irán atacan a la gigante petrolera Aramco en Arabia Saudita. Y en el fútbol, la final de la Copa de la Liga fue reprogramada y se jugaría en Santiago. Además, el Betis de Pellegrini logró su segunda victoria consecutiva en la Champions League.
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0: Hola, ¿qué tal? ¿Cómo están? Muy buenas noches. Bienvenidos a una nueva edición del Diario de Cooperativa que hacemos comenzando esta jornada de jueves 15 de octubre con cielos despejados a esta hora en la capital. Para esta jornada esperamos una máxima de 23 grados acá en Santiago. En Rancagua esperamos 20 de máxima para esta jornada, hasta los 22 llegaremos en Talca. En Chillán, cielos nublados, hay algunos chubascos aislados y probabilidad de tormenta eléctrica. En el sur, 21 grados de máxima esperamos en Chillán. Hasta los 18 llegaremos en Concepción. En Temuco, 7 la mínima, 24 la máxima. También hay probabilidad de tormenta eléctrica. Algunos chubascos aislados caen ahí en Temuco. También en Valdivia, donde esperamos 23 de máxima para esta jornada. 23 de máxima también en Puerto Montt, 20 en Coyhaique y en el extremo sur del país, en Punta Arenas, 6 grados la mínima, 16 la máxima para hoy. En Valparaíso, hasta los 18 grados llegaremos durante esta jornada de jueves, 21 de máxima esperamos en La Serena, Coquimbo, cielos nublados por la mañana en Copiapó y ya despejan en la tarde. Hasta los 24 grados de temperatura llegaremos en Copiapó. 25 de máxima se pronostican en Iquique y 24 para Arica en esta jornada de jueves 15 de octubre de 2026. 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
0: Bueno, y tras la tormenta, el gobierno defendió su respuesta en la emergencia luego de recibir críticas por parte de alcaldes oficialistas. En tanto, la delegación metropolitana busca destinar recursos regionales para comprar una red de radares meteorológicos. Mariano Reyes con el informe.
3: El gobierno tuvo su propio día después de la tormenta con balances, evaluación de daños, pero con recriminaciones políticas, particularmente desde el mundo de los alcaldes del oficialismo. Tanto el edil de Ñuñoa, Sebastián Sichel, como el de Providencia, Jaime Belolio, cuestionaron la primera respuesta del Ejecutivo. En Ñuñoa creen que la falta de un vocero en La Moneda afectó la comunicación de riesgo y la coordinación con autoridades locales. En Providencia, en tanto, invitaron a invertir en detección meteorológica.
4: Me pasa en general que están buscando estas soluciones que son como una cazuela sin carne, está bien, pero por favor definan quién va a jugar qué rol para que alguien que está en un poder local, en un municipio, sepa con quién hablar, si eso es básico, no solo en comunicación política, en una estrategia de coordinación con los gobiernos locales.
5: Yo tengo una buena opinión de las personas que trabajan en Senapred. Lo que ocurre es que ellos nos entregan la mejor información disponible, y esa información es poca. Necesitamos invertir en estaciones meteorológicas.
3: En términos comunicacionales, el subsecretario del Interior, Máximo Pavés, ha sido el que ha encabezado las vocerías políticas de La Moneda. Según dijo la autoridad, siempre han estado presentes en las emergencias, tanto él como el biministro Claudio Alvarado. De todas formas, el subsecretario Pavés no quiso polemizar con los alcaldes del sector.
6: La primera respuesta es el municipio, por lo tanto, valoramos que todos los municipios de la región metropolitana que estaban con alerta roja en la precordillera hayan hecho su COCRIT regional. La vocería de la emergencia ha sido permanente. Cuando se requiere la respuesta en el nivel regional, están ahí los delegados presidenciales regionales y para lo demás están las autoridades del Ministerio del Interior.
3: El delegado presidencial metropolitano está en búsqueda de un acuerdo con la gobernación metropolitana para usar el 2% de los recursos regionales con el fin de comprar una red de radares meteorológicos. El gobernador Claudio Rego acusó que esa acción choca con el recorte presupuestario que propuso Hacienda.
7: Todo el mundo habla hoy día de pedirle a los gobiernos regionales que aporten, pero la partida que más recibe un corte es los gobiernos regionales. El gobierno quiere ocupar los fondos de los gobiernos regionales, pero se los está disminuyendo. Y está diciendo que lo más importante son las emergencias y le disminuye el presupuesto a Senapred. Yo espero que los legisladores revisen estos dos temas.

0: Adrián también se refirió a la compra de radares, invitó a que no se convierta en un fetiche, que el radar por sí solo no es una solución efectiva, sino que hay que pensar en todo un equipo detrás que permita detectar eventos climáticos, como el aluvión en Las Condes y los granizos en el Gran Santiago, de manera previa y oportuna.
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2: Y finalmente quedó descartada la huelga en Minera Escondida, luego de que las bases del sindicato número 2 ratificaran el preacuerdo con la empresa. Sabemos también de convocatorias extraordinarias en Codelco por las cifras de sobreproducción y en el Ministerio de Minería por la crisis de seguridad en faenas. Gonzalo Aguirre lo cuenta todo.
3: Luego del preacuerdo alcanzado con el sindicato número 2 de supervisores y staff, el que debía ser aprobado en votación por las bases del sindicato, Minera Escondida dio cuenta de la ratificación del acuerdo y la firma de un nuevo contrato colectivo. Desde la empresa detallaron que el nuevo contrato tiene una vigencia de 36 meses y contiene mejoras significativas en compensaciones fijas, variables y beneficios actuales. Con esto se da término al proceso de negociación colectiva reglada y queda descartada la huelga que podía comenzar en esta jornada. Destacó el resultado el director nacional del trabajo, David Odo.
4: Este resultado muestra el valor que tiene el diálogo cuando existen instituciones, reglas claras y disposición de las partes para construir estos acuerdos. La dirección del trabajo no reemplaza a quienes negocian ni impone soluciones. Nuestro rol es generar las condiciones para que trabajadores y empleadores conversen, acerquen posiciones y construyan sus propios acuerdos. Este acuerdo pertenece a las partes. Agradezco a nuestro equipo en Antofagasta y en el nivel central por su trabajo riguroso e imparcial.
3: También en minería, este miércoles sesionó el directorio de Codelco, instancia en la cual se acordó citar a una junta extraordinaria de accionistas para el día jueves 5 de noviembre a solicitud del ministro de Hacienda, Jorge Quirós, y su par de minería, Daniel Mas, a nombre del presidente de la República en su calidad de accionista de la corporación. El objetivo, conocer y analizar los antecedentes relacionados con las inconsistencias detectadas en las cifras de producción correspondientes

0: para este viernes a una mesa por la seguridad minera que reunirá a representantes de trabajadores, ejecutivos de las empresas operadoras, gremios, parlamentarios y al Servicio Nacional de Geología y Minería. Lo explica el ministro Daniel Mas.
1: Ante la preocupante serie de accidentes en las últimas semanas, desde el Ministerio de Minería hemos convocado de manera urgente a una mesa por la seguridad minera, con un propósito país muy claro: avanzar decididamente hacia el objetivo de cero fatalidades. No podemos normalizar que un trabajador salga de su hogar para aportar al desarrollo del país y no regrese con su familia. Esta seguidilla de accidentes nos obliga como país a examinar en profundidad qué ha fallado y qué medidas urgentes tenemos que adoptar.
0: En tanto, el director nacional de Serna Geomin planteó que van a intensificar la fiscalización, reforzar el despliegue en las regiones y solicitar a todas las compañías y faenas mineras la presentación de medidas concretas y plazos verificables para fortalecer el control de los riesgos críticos.
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3: La ampliación de la cárcel Santiago 1 sigue frenada por una medida precautoria tras las acciones judiciales del municipio capitalino, aunque el gobierno aclara que no ha desestimado el proyecto y que su ejecución dependerá del desarrollo del proceso judicial. Brian Gálvez con los detalles.
4: La ampliación de la cárcel Santiago 1, contemplada por el gobierno como parte de su plan contra el crimen organizado, continúa frenada por una medida precautoria vigente tras las acciones judiciales presentadas por la Municipalidad de Santiago. El ministro de Justicia, Fernando Rabat, abordó esta situación y aclaró que la restricción no significa que el Ejecutivo haya desestimado el proyecto, sino que impide realizar trámites para concretar la ampliación mientras se mantenga vigente la medida. En paralelo, el jefe de la cartera explicó que el gobierno avanza en la renovación de la concesión para la operación actual del recinto penitenciario, precisando que se trata de dos procesos distintos.
5: No existe un desistimiento. Hoy día no podemos, en razón de la medida precautoria, hacer trámites relacionados con la ampliación de Santiago 1. Sí, en lo que estamos haciendo, ¿no es cierto?, la renovación de la licitación de la operación. Tiene un contrato, tiene un plazo fijo determinado. Ese plazo se acerca, por lo tanto hay que renovar la licitación de la operación de este centro penitenciario. Otra cosa distinta es la ampliación de Santiago 1. Y esa ampliación, como existe una medida precautoria vigente, no puede efectuarse ningún trámite en ese sentido.
4: Por su parte, el alcalde de Santiago, Mario Desbordes, valoró que por ahora no se estén realizando gestiones para ampliar el penal y manifestó su confianza en que las acciones judiciales emprendidas por el municipio tendrán un resultado favorable. El jefe comunal reiteró que no se opone a la construcción de nuevos recintos penitenciarios para internos de máxima seguridad, pero insistió en que se deben emplazar fuera de zonas urbanas, argumentando que el sector aledaño a Santiago 1 se encuentra saturado y que sus vecinos no han recibido las compensaciones ni las medidas de mitigación que, según sostuvo, se les prometieron.
6: Nos parece una buena noticia. Entendemos que esto tiene que ver con las acciones judiciales que emprendimos en mi gestión. Estoy seguro que vamos a ganar las acciones judiciales. Que se construya una cárcel de alta seguridad, pero fuera de los radios urbanos, lejos de las zonas pobladas, como he planteado muchas veces. Que lo que estamos pidiendo es que no se le siga cargando la mano a los pobres vecinas y vecinos de esa zona que está completamente saturada. Responsablemente hemos planteado que esto se construya afuera. Valoro la decisión que se ha tomado y estoy seguro que finalmente se va a tener que ir por esa vía. Cualquier ampliación se tiene que hacer fuera del radio urbano de la ciudad de Santiago y lejos de las zonas pobladas de cualquier comuna de la capital.
4: De esta forma, la ampliación de Santiago 1, proyectada para albergar a reos vinculados al crimen organizado, sigue condicionada por la medida precautoria y el desarrollo de las acciones judiciales. Esto mientras el gobierno mantiene en curso por separado el proceso de renovación de la concesión para la operación actual del penal.
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3: Hablamos ahora de fútbol. La final de la Copa de la Liga fue reprogramada y se jugaría en Santiago. Además, el Betis de Pellegrini logró su segunda victoria consecutiva en la Champions League. Y otro tema, Pablo Milad salió a defender su gestión en la NFP. Simón Aedo nos cuenta más.
8: En el marco del Congreso Internacional de Fútbol, el presidente de la NFP, Pablo Milad, se refirió a la búsqueda de un nuevo director técnico para la selección chilena ante la posible salida de Nicolás Córdoba. Si bien el máximo dirigente del fútbol chileno evitó dar nombres, sí delineó el perfil a las características que busca para la banca de La Roja. Escuchemos al presidente de la NFP.
9: Yo no te podría decir cuáles son los nombres exactamente porque no me he interiorizado los nombres. Sé que ha habido conversaciones con varios técnicos para ver cuál son la visión del fútbol chileno, porque hay algo que es fundamental, es que conozca bien el fútbol chileno, que no nos pase que no hay una adaptación y que no se logre como pasó algunas veces en nuestra selección, no solamente digo en los últimos años, también pasó históricamente con muchos técnicos, y queremos que el técnico que llegue conozca nuestra idiosincrasia, esté interiorizado, que haya tenido experiencia en nuestro fútbol.
8: Y se llegó a un acuerdo de disputar la final de la Copa de la Liga entre O'Higgins y Coquimbo Unido el próximo 14 de noviembre en el Estadio Santa Laura, a falta de una confirmación de la delegación presidencial metropolitana para utilizar el Estadio Hispano. Siguiendo en Chile, la primera sala del Tribunal de Disciplina resolvió sancionar a Everton y a Universidad de Chile tras los graves incidentes registrados el pasado 24 de septiembre, fecha en que el duelo por los octavos de final de la Copa Chile debió ser suspendido momentáneamente por el lanzamiento de bengalas y pirotecnia en el Estadio Sausalito. En un fallo unánime, el organismo determinó castigar a los ruleteros con una multa de 50 UF por su condición de local y organizador del encuentro. Por su parte, el castigo para la Universidad de Chile y sus hinchas recayó en una dura prohibición de ingreso por 4 partidos a los 2.866 fanáticos que se ubicaron en la Galería Norte, una medida transversal que corre sin importar el torneo que se dispute. Para cerrar, se disputaron los encuentros del día miércoles por la Champions League. Entre los duelos que más destacaron, el Betis de Manuel Pellegrini consiguió una gran victoria de local por 3-2 frente al Porto. En tanto, el Real Madrid logró remontar y venció a la Roma de visita por 4-3. En el partido de la jornada, el PSG dio el golpe en su visita al Manchester City tras imponerse por 4-2. Fue la información del deporte en el diario de Cooperativa.

0: 6 minutos.
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4: Son las 7 de la mañana, 30 minutos.
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5: Deuda histórica. Entre el 19 y el 23 de octubre se pagará la primera cuota a 6.300 profesores. Elegimos Acoger, la campaña nacional que busca transformar la vida de más de 5.000 niños y niñas en Chile. La región de Coquimbo se prepara para albergar el Festival Internacional de Cine de La Serena.
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5: Hola, ¿cómo están? Les saluda Felipe Gallardo, conductor de CNN Chile, y les doy la bienvenida a esta nueva edición de Noticias junto a Radios Regionales. Entre el 19 y 23 de octubre se pagará la primera cuota de reparación por la deuda histórica a un segundo grupo de 6.300 docentes. El monto total es de 4,5 millones de pesos, dividido entre octubre y enero de 2027. Carlos Maturana nos cuenta más en el siguiente informe.
6: Entre el 19 y el 23 de octubre se efectuará el pago de la primera cuota correspondiente a la deuda histórica para un segundo grupo de beneficiarios. La medida favorece en esta etapa a 6.300 docentes que ingresaron su solicitud hasta el 22 de junio de 2026, continuando el proceso iniciado en 2025. El beneficio total asciende a 4,5 millones de pesos por profesor y se cancela en dos partes iguales. Quienes resultaron seleccionados en este ciclo recibirán su primera mitad de este mes, mientras que la segunda cuota se transferirá durante enero de 2027. El presidente nacional del Colegio de Profesoras y Profesores, Mario Aguilar, se refirió respecto al proceso del pago.
7: Asignan por orden de edad entre todos aquellos que ya están habilitados para pago, que resolvieron el tema del desistimiento con la demanda internacional, que los municipios ya informaron debidamente de que no había pagos anteriores realizados. Entre todos aquellos que ya están habilitados, se asignan los 6.300 cupos por orden de edad, desde mayor edad hasta completar los 6.300 cupos. Y les va a llegar, según lo que nos informó el Ministerio de Educación, un correo electrónico donde se les notifica de que ya están afectos a pago para este año 2026.
6: Los resultados de las postulaciones comenzaron a informarse este 13 de octubre vía correo electrónico. Quienes deseen verificar el estado de su trámite pueden ingresar con su clave única al sitio web oficial dispuesto por el Ministerio de Educación para comprobar si su estado figura como en proceso aceptado o rechazado. La asignación de cupos prioriza a docentes de mayor edad dentro de un cronograma que se extenderá hasta 2031. Asimismo, las autoridades recordaron que el plazo final para que los profesores presenten antecedentes y declaraciones juradas vence el próximo 31 de diciembre de 2026.
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4: ¿Qué pasa a Santiago? No le pasa a Chile. ¿Qué pasa en Talcahuano?
5: Una obra audiovisual grabada en Caleta Tumbes, en la comuna de Talcahuano, y dirigida por el realizador Ángelo Lobos, fue seleccionada para competir por un importante galardón en el prestigioso Festival de Cine de Málaga.
4: Talca.
5: El gobierno regional del Maule lanzó oficialmente en Talca la primera Corrida del Corazón de Chile, evento deportivo gratuito fijado para noviembre, cuyos 3.000 cupos disponibles se agotaron en apenas 36 horas.
4: Osorno.
5: El Consejo Municipal de Osorno aprobó más de 120 millones de pesos en subvenciones extraordinarias para financiar iniciativas de 34 organizaciones sociales y comunitarias en la comuna.
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5: 21 organizaciones lanzaron la campaña nacional Elegimos Acoger para sumar familias de cuidado temporal para más de 5.100 menores vulnerados en Chile. La iniciativa busca evitar los daños del desarrollo por institucionalidad temprana, ofreciendo apoyo integral a quienes postulen. ¿De qué forma? Ornella Mellado nos los cuenta.
13: En Chile, más de 5.100 niños, niñas y adolescentes residen actualmente en centros de protección tras haber sufrido graves vulneraciones de derechos, según cifras del Servicio Nacional de Protección Especializada. Frente a este panorama, 21 organizaciones de la sociedad civil impulsaron la inédita campaña nacional Elegimos Acoger, destinada a sensibilizar sobre la urgencia del cuidado familiar temporal. La iniciativa pone especial foco en los más de 630 lactantes de 0 a 3 años que están institucionalizados, etapa crítica donde la falta de un entorno familiar cercano afecta severamente el desarrollo neurológico y socioemocional. En el programa Sanamente de CNN Futuro, Francisca Reuters, vocera de la campaña Elegimos Acoger, se refirió al respecto.
14: El acogimiento familiar se diferencia de la opción en que es una modalidad transitoria de cuidado, ¿ya? Los niños que están en acogimiento familiar no todos son susceptibles de adopción. En algunos casos su familia está en una situación momentánea que le impide cuidarlo, pero podría cuidarlo posteriormente. Y por eso es distinto. A la gente le cuesta mucho entender esto de que sea transitorio, pero lo que queremos que entiendan es que las familias también tienen procesos. Entonces, una familia que puede no estar capacitada para cuidar en este momento, en el futuro, ojalá en un futuro cercano, podría volver a cuidar a ese niño.
13: A diferencia del proceso de adopción, las familias de acogida brindan protección transitoria mientras que se resuelve la situación judicial del menor, sin alterar la filiación legal. Quienes asumen este rol reciben a capacitación, acompañamiento profesional continuo y un aporte económico mensual estatal para costear los cuidados básicos durante el periodo de permanencia. El proceso está abierto a personas mayores de 18 años, solteras o en parejas, con o sin hijos, y quienes deban completar una evaluación formativa antes de ser habilitadas. Para postular o conocer más detalles de esta iniciativa, respaldada también por la Defensoría de la Niñez, la información oficial se encuentra disponible en elegimosacoger.cl.
5: Ante el mal tiempo, el Instituto de Seguridad Laboral recordó que el Seguro de Accidentes del Trabajo entrega cobertura médica gratuita y total ante incidentes de trayecto, protegiendo incluso desvíos justificados por el clima a trabajadores dependientes e independientes que coticen. Felipe Loyola nos cuenta más sobre esto.
15: El Instituto de Seguridad Laboral recordó la vigencia y el alcance del Seguro de Accidentes del Trabajo. Este beneficio social garantiza atención de salud 100% gratuita hasta la completa recuperación del trabajador dependiente o independiente que cotice, cubriendo urgencias, hospitalizaciones, cirugías, medicamentos y rehabilitaciones. Por definición, El accidente de trayecto ocurre en el camino directo de ida o de vuelta entre el hogar y el lugar de trabajo, o entre dos empleos distintos. No obstante, frente a contingencias climáticas graves, la normativa contempla una excepción clave. Si la persona debió desviar su ruta habitual debido a anegamientos, cortes de calle o vientos fuertes, el siniestro igualmente podrá ser reconocido bajo esta cobertura. Para activar las prestaciones, el afectado debe acudir de inmediato al Centro de Salud de Mutualidad o del ISL e informar a su empleador a la brevedad. La empresa tiene un plazo de hasta 24 horas para ingresar la denuncia individual de accidente del trabajo. Si esto no ocurre o la urgencia lo amerita, el propio trabajador puede presentarse directamente para recibir la atención sin costo. Al momento del ingreso se deben detallar con precisión el día, la hora, el lugar y las circunstancias del hecho. Aunque siempre es útil respaldar el relato con partes policiales, constancias de carabinero o testigos, la declaración circunstanciada de la propia víctima puede ser suficiente prueba para acreditar que el accidente ocurrió en un desplazamiento habitual o forzado por la emergencia.
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5: En La Serena se realiza el 12º Festival Internacional de Cine. La instancia promete ser un espacio de encuentro entre creadores, directores y actores y cinéfilos. Daniela Pérez nos cuenta más en la siguiente nota.
18: La próxima semana llega en su 12ª versión el Festival Internacional de Cine de La Serena, uno de los eventos más importantes de cine del norte y con la mayor proyección a nivel nacional. La instancia es un evento que reúne a los mejores artistas, actores, especialistas y creadores en un espacio para intercambiar ideas y opiniones en el mundo cinematográfico. Este espacio interamericano es producido por Latente Films, quien comenta mayor detalle sobre la importancia de este festival. Sobre esto habla Javier Ajeria, miembro del Departamento de Comunicaciones de la productora a cargo.
19: El Festival Internacional de Cine de La Serena es un punto de encuentro entre realizadores, productores, cineastas y también aficionados al cine. Este año 2026, desde el 21 al 24 de octubre, podremos disfrutar de todas las actividades que nos trae la 12ª versión de FESILS. Y en este 2026 tenemos 8 categorías y 41 obras en certamen. Durante los días miércoles, jueves, viernes y sábado, tendremos una cartelera completa con funciones en distintos horarios para adultos, adolescentes y niños. Dejamos invitada a toda la comunidad a participar de esta gran fiesta cinematográfica.
18: El festival se encuentra financiado por la Corporación Cultural Visión Regional y también por el Fondo de Fomento Audiovisual del Ministerio de las Culturas, las Artes y el Patrimonio.
4: Lo que le pasa a Santiago no le pasa a Chile. ¿Qué pasa en Valdivia?
5: El tecnólogo creativo oriundo de Valdivia, Lucas Martinich, ganó el concurso internacional Build with Gemini de Google y obtuvo $500,000 gracias a Polyfork, plataforma de modelos 3D generados con inteligencia artificial.
4: Temuco.
5: Un masivo operativo policial coordinado desde Temuco culminó con la detención de presuntos miembros de una organización criminal vinculada a atentados incendiarios, robo de madera y otros delitos violentos en la zona rural de la Araucanía.
4: Yungay.
5: Funcionarios del SAC inspeccionaron en Yungay la llegada de 4.000 pollitas de un día de vida importada desde Francia, las cuales iniciaron una cuarentena sanitaria de 30 días destinada a la producción avícola.
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5: 8 universidades participan en la tercera versión del torneo de debate jurídico organizado por el Poder Judicial. La competencia busca fortalecer la formación de futuros abogados y tendrá como principal novedad una final con realidad inmersa, programada para el 5 de noviembre. La nota es de Luis Ramírez.
21: El Poder Judicial organiza la tercera versión del torneo de debate jurídico, una competencia que reúne a estudiantes de derecho de 8 universidades del país. La actividad se desarrolla en la Corte de Apelaciones de San Miguel y contempla el uso de realidad inmersiva durante su etapa final. En esta edición participa la Universidad de Chile, Universidad Católica, Universidad de Santiago, Universidad Diego Portales, Universidad Autónoma, San Sebastián, Bernardo O'Higgins y Universidad Andrés Bello. Estas dos últimas instituciones se incorporan por primera vez al certamen. Habla el fiscal judicial de la Corte de Apelaciones de San Miguel, Jaime Salinas Astrain.
22: Y la finalidad que se ha buscado con esta iniciativa básicamente tiene que ver, en primer lugar, con acercar la enseñanza del derecho a la judicatura y, en segundo lugar, fortalecer las habilidades de litigación de los futuros abogados. Bueno, en esta oportunidad la final tendrá lugar el día 5 de noviembre y de manera excepcional se utilizará un escenario de realidad virtual en la que van a interactuar tanto el jurado y los alumnos litigantes.
21: El torneo comenzó el 8 de octubre y continuará con nuevos enfrentamientos este jueves 15. Los estudiantes deberán debatir sobre materias como derecho de los consumidores en plataformas digitales, relacionados a labores, accesos a la justicia y protección de derechos fundamentales. Las presentaciones serán evaluadas por ministros de la Corte de Apelaciones de San Miguel. Una de las principales novedades serán las incorporaciones de tecnología de realidad inmersiva en la final del 5 de noviembre. El ministro Roberto Contreras explicó que mediante lentes especializados, los participantes podrán conocer virtualmente el lugar de los hechos y examinar pruebas acercándose a situaciones propias del trabajo judicial. La iniciativa busca fortalecer habilidades como la argumentación jurídica, la oratoria, el análisis crítico y la elaboración de estrategias de litigación.
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4: Lo que le pasa a Santiago no le pasa a Chile. No le pasa a Chile. ¿Qué pasa en Freirina?
5: Un video grabado en Caleta Chañaral de Aceituno, en la comuna de Freirina, se viralizó en redes sociales tras registrar a un grupo de 7 orcas coordinándose durante la persecución de un delfín oscuro en aguas del archipiélago de Humboldt.
4: Juan Fernández.
5: El gobierno regional impuso el Plan de Desarrollo de Zonas Extremas para el archipiélago Juan Fernández, comprometiendo 25 proyectos y 47 iniciativas de inversión pública para más de 208 mil millones de pesos a 10 años.
4: Castro.
5: El hospital de Castro concretó 33 nuevas cirugías de varices, sumando las 450 intervenciones en Chiloé mediante un trabajo colaborativo con Caprena y especialistas externos para reducir la lista de espera en la provincia.
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5: Una peligrosa práctica conocida como Bluetoothing consiste en inyectarse sangre de otra persona que consumió drogas. Preocupa a las autoridades sanitarias. La OMS advierte que implica un riesgo extremadamente alto de transmisión del VIH, hepatitis y otras infecciones. Constanza Zambrano nos detalla los riesgos que puede traer esta práctica.
0: Una peligrosa práctica vinculada al consumo de drogas inyectables ha generado preocupación sanitaria en distintos países, especialmente en Fiji, donde se registra un fuerte aumento de los casos de VIH. Se trata del llamado Bluetoothing, que consiste en extraer sangre de una persona que consumió drogas para posteriormente inyectársela a otra. Según un reportaje de la BBC, esta práctica también ha sido identificada en países como Lesoto, Zimbabue y Sudáfrica. Quienes recurren a ella buscan experimentar los efectos de las sustancias presentes en la sangre, principalmente como una forma de reducir los gastos asociados al consumo de drogas. Bueno, de más está decir que esta práctica conlleva muchos riesgos. Natalia Aránguiz, hematóloga y docente de la Facultad de Medicina de la Clínica Alemana de la Universidad del Desarrollo, lo explica.
1: Es que cuando intercambiamos o se utiliza sangre de otra persona o nos inyectamos con algún material contaminado con la sangre de otra persona, se facilita la transmisión de agentes infecciosos que pueden estar presentes aunque la persona no muestre síntomas visibles. En este caso existe una amplia lista de enfermedades que pueden transmitirse por esta vía, incluyendo VIH, hepatitis B, hepatitis C, entre otras infecciones. Además, que se favorecen que aparezcan complicaciones locales relacionadas a la inyección.
0: La Organización Mundial de la Salud, OMS, advierte que esta conducta representa un riesgo extremadamente alto de transmisión de infecciones, entre ellas el VIH y las hepatitis B y C, además de enfermedades bacterianas. El peligro se produce por el contacto directo con sangre de otra persona, especialmente cuando se utilizan instrumentos de inyección contaminados. La situación preocupa particularmente en Fiji, donde uno de cada 60 adultos vive actualmente con VIH frente a uno de cada 167 registrado hace 5 años. Las autoridades en salud han reconocido que el intercambio de sangre podría estar contribuyendo al aumento de los contagios, aunque todavía no está determinado el alcance real de esta práctica.
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5: El próximo 9 de noviembre vence el plazo para solicitar la exclusión del servicio militar 2027. Los jóvenes sorteados podrán realizar el trámite por internet o presencialmente, siempre que acrediten una causa legal. Quienes incumplen la convocatoria sin justificación arriesgan multas y otras sanciones. El informe es de María Belén Araya.
3: Hola, ¿qué tal? Así es, hasta el próximo lunes 9 de noviembre tendrán plazo los jóvenes sorteados para realizar el servicio militar en 2027 que deseen solicitar su exclusión del proceso de reclutamiento. Recordemos que los resultados del sorteo fueron publicados el pasado viernes 9 de octubre y quienes hayan sido seleccionados y cumplan con alguna de las causales establecidas podrán presentar una reclamación a través del sitio web de la Dirección General de Movilización Nacional, ingresando con su clave única o de manera presencial en un cantón de reclutamiento. Entre las razones que permiten solicitar la exclusión se encuentran las imposibilidades físicas, psicológicas o sociales, situaciones en el que incumplimiento del servicio genere un deterioro económico familiar y casos de jóvenes que estén casados o sean padres antes del sorteo. También existen otras causales legales, como pertenecer a determinadas instituciones de seguridad o ser familiar de víctima de violaciones a los derechos humanos. Para realizar el trámite, los interesados deberán presentar los documentos que acrediten su situación ante la Comisión Especial de Acreditación. En tanto, quienes no presenten una justificación y tampoco se presenten al llamado podrán ser considerados infractores, arriesgando multas de entre 4 y 8 UTM, equivalentes aproximadamente a 288.000 y 577.000 pesos, además de la inhabilitación para ejercer cargos y oficios públicos.
5: Llegamos al final de esta entrega informativa. Nos volvemos a encontrar en un rato con nueva actualización de noticias. Que estén muy bien.
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7: Son las 10 de la mañana.
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1: Hola, ¿qué tal? Muy buenos días, ¿cómo están? Un gusto saludarles aquí en Femenina con las buenas vibras en este día jueves. Ya estamos en día jueves. ¿Se dan cuenta? Rápido pasó la semana porque tuvimos el lunes un feriadito, entonces se hizo más cortita. Jueves 15 de octubre de este 2026, saludamos a las amigas de nombre Teresa. Hay muchas Teresas durante el año. Ahora es Teresa de Ávila. Teresa de Ávila, no creo que nadie lleve el nombre completo, así que saludamos a todas las Teresitas de todas maneras. En los controles de esta semana está el trabajo digitalizado, quiquilloso y puntilloso de Mauri. Sí. ¿Cómo estamos?
2: También Teresito.
1: Teresito, Mauri Tereso.
2: Bien.
1: Oye, estás de lila,
2: ¿eh? No.
1: ¿Qué color es?
2: Hoy día coincidimos.
1: Sí, pues estamos de esto es lila, pues, ¿qué color es?
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1: ¿Azul? ¿Tú lo ves azul?
2: Sí.
1: A ver, necesitamos el asistente. ¿Es azul o es lila? Pero lila. Lila, dice el amigo. Así que estamos con un problema ahí. Yo estoy operada de mis ojitos, ¿ah?
2: Yo estoy azul.
1: Eso es lila, discúlpeme. Ahora, si usted no es lila, yo no sé.
2: Pero ese es otro cuento.
1: Ese es otro cuento, pero está de lila. Necesitamos otra opinión. Que venga más. Eso es azul. Ahí nos está mostrando el amigo ahí.
2: Ah, bueno.
1: Ya. Sí, es un sobre azul que hay ahí. En... También es azul. Ya, lila, azul, lo que quiera, pero estamos con ustedes. ¿Estamos listos, preparados, Mauri?
2: Sí.
1: Arrancamos.

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Mauri, vamos a revisar lo que viene en portada de Diario El Sur, su edición impresa de hoy jueves 15 de octubre. Fiscalía presenta acusación contra alcalde de Coronel y 6 imputados por cohecho. Caso Puerto Coronel involucra a ex ejecutivos y al jefe comunal. El Ministerio Público ingresó al escrito tras 2 años de investigación por delitos vinculados a soborno, a faltas tributarias y administración desleal, que son atribuidos a ex gerentes de la empresa y funcionarios públicos. Aplican medidas por socavones en 2 comunas. En el sector de Villa El Mirador, en Arauco, buscan alternativas para estabilizar el terreno y hubo evacuación preventiva de 14 familias. En tanto, en Talcahuano hay cortes preventivos en Mirador del Pacífico. Detectan brechas en diagnóstico de cáncer de mama, disparidades en plazos afectan a pacientes en distintas etapas. En el contexto del mes de la sensibilización de esta enfermedad, representantes de organismos oncológicos y la red de salud abordan desafíos en el acceso desde zonas rurales y el contraste entre la atención pública y privada. San Pedro de la Paz se prepara para recibir Nacional de Series Altas. Los mejores exponentes del remo se reunirán desde mañana y hasta el domingo en sector de Laguna Chica.

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1: Se necesita joven, buena presencia, hasta 30 años de edad para cargo de junior por media jornada, para local comercial en el centro de Concepción. Interesados, tratar en Freire 651, local 16, del pasaje Musalem. Freire 651, pasaje Musalem, local 16, con certificado de antecedentes. Se necesita personal de seguridad, damas y varones, para trabajo en Universidad del Biobío. Interesados, interesadas, comunicarse al 97-865-5950. 97-865-5950. Se necesita chofer repartidor para paquetería domiciliaria con experiencia para zona de Hualpén y Lebu. Comunicarse al 99-202-0269. 99-202-0269. Se necesita operaria textil para taller de confección de ropa escolar en Talcahuano, sector industrial Jaime Repullo. Persona con experiencia, comunicarse al más 5693-274-3800. 93-274-3800. Y se necesita mecánico automotriz con experiencia para taller mecánico, Manuel Bulnes 10, en Concepción.

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Qué terrible lo que sucedió en la ruta 160, en la carretera Fernando Mayra. Fue terrible este derrumbe en Lota tras el deslizamiento de tierra. Las imágenes nos mostraban ahí cómo caía toda esta tierra, todo este derrumbe en parte de la carretera, cuando justo había pasado una camioneta, luego un auto, que se salvaron de este cerro que sufre este deslizamiento de tierra. Los escombros cayeron en la carretera Fernando Mayra en un tramo de la ruta 160, a la altura de lo que popularmente se conoce como la curva 21 de Mayo. Traspasó el patio de una casa colindante donde estaba estacionado un vehículo, que la sacó barata, pues en realidad tuvo mínimo destrozo, porque corre junto con el auto este gran patio que había allí, y el perrito que ladra porque presentía que algo venía. Los perritos ladraban, eran varios perritos, que sentían que este derrumbe se venía, sintieron un ruido subterráneo que los dueños de casa interpretaban como que se venía un temblor fuerte, y era que se venía deslizando el cerro. Qué terrible lo que quedó allí. Ahora están, ayer estuvo ese lugar suspendido el tránsito en ese lugar, han tenido que evacuar, estuvo trabajando bomberos, carabineros, equipos municipales en ese lugar, descartando que no hubiera también ninguna persona haya pasado por ese lugar u otro vehículo. En fin, ahí se está trabajando. Como le decíamos, la carretera estuvo afectada y cortada en ambos sentidos el día de ayer. Es un largo proceso porque quedó mucha cantidad de cerro en la carretera. Terrible. Menos mal que no hubo personas afectadas, vehículos afectados. Vamos a continuar en lo musical. ¿Qué nos tiene Mauri por ahí? Vamos.

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3: Una defunción que aparece hoy en Diario El Sur está firmada, dice: tus colegas y amigos de Ingeniería en Maderas, UTE. Dice: con profundo pesar comunicamos el fallecimiento de nuestro querido y estimado amigo y colega, señor Manuel Suárez Brown, que en paz descanse. Sus restos están siendo velados en parroquia Nuestra Señora del Carmen, ubicada en O'Higgins 300 de Penco. Su funeral será comunicado oportunamente.
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0: La fantasía.
1: La fantasía. 11:04 de la mañana. Te acompañamos aquí en Femenina en tu jornada de día jueves, este 15 de octubre. 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Bueno, siempre están apareciendo los locos que nos faltan, pues que pisan el desierto florido, que hacen fuego en la Patagonia, en las Torres del Paine, o sea, se les dice, pero no entienden. Ahora sorprenden a un hombre con 7 aves que son protegidas, enjauladas en el pleno desierto florido. Una de las jaulas tiene forma de pequeña casa, con un techo triangular, otras son más bajas, están construidas con listones de madera, tienen compartimentos que funcionan como trampas. Son parte de las 5 jaulas que la PDI le incautó a un hombre de 50 años sorprendido capturando aves protegidas en pleno desierto florido en la región de Atacama. En su poder encontraron 7 ejemplares, 6 yales y un cometocino de Gay, dice. El procedimiento se realizó en la ruta C390 luego que una persona denunciara la presencia de un sujeto instalando trampas. Personal de la Videma se constituyó en el lugar encontrando a esta persona con 4 jaulas tipo trampa más otra jaula común. El detenido, domiciliado en La Calera sin antecedentes policiales, quedó con un arraigo nacional. Las aves fueron entregadas al SAC para ser liberadas en el mismo sector. Dice, ¿por qué capturan estas aves? José Herrera, director subrogante del SAC de Atacama, explica que el yal es un pájaro gris de pico amarillento, especialmente buscado por su canto. Hay hartos contrabandistas que estas especies la captura para después comercializarla en diferentes lugares de acá de la región o fuera de la región. El SAC reforzó las fiscalizaciones en Copiapó y Huasco. Hoy en día, como se está comportando el tema del desierto florido, aumenta este tipo de captura. La PDI investiga además si el detenido tiene alguna vinculación con anteriores hallazgos de jaulas trampa en la provincia de Huasco. ¿Qué le parece? Capturan estas aves que son protegidas para comercializarlas después. Ahí está. Ojalá le llegue una fuerte multa.
2: Para que caiga todo el peso de la ley.
1: Y que aprenda, si no aprenden. Vamos con otro tema, Mauri.

0: 11 de la mañana con 19 minutos, estás en sintonía de tu radio femenina, la de siempre. 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Oye, se nos viene Conce al plato este fin de semana, que el tiempo acompañe. Esto es al aire libre, en sector ahí del Parque Bicentenario, el día 17 y 18 de octubre, este fin de. Entrada liberada. Tú puedes descargar tickets en www.concealplato.cl porque habrá cocina, productores, cervecerías, vinos, asadores, cafeterías, música y mucho sabor local. Dice, durante sus dos jornadas, Conce al Plato ofrecerá distintas experiencias para conocer y disfrutar la cocina chilena, especialmente los sabores y productos que forman parte de la identidad gastronómica del Biobío. Cocinas en vivo, concursos, competencia, cocina territorial, conversatorio, demostraciones serán parte de esta propuesta. Entre los invitados especiales estarán los reconocidos cocineros nacionales como La Carito Rocco, Eugenio Melo, Álvaro Barrientos, Heinz Wood, quienes van a participar en distintas actividades. También dice, uno de los ejes del evento es la participación de la misma comunidad, por lo que durante el festival se van a desarrollar dos concursos: el mejor charquicán con identidad del Biobío y el mejor dulce chileno. A esto se sumará el torneo de asadores. Mauri, por favor.
1: Ya me está dando hambre.
0: Somos de ahí.
1: Sí, hay que ir.
0: Dice que reunirá a 10 equipos en una competencia dedicada a las carnes, las técnicas de cocción, a mi apunto, por favor, cocción, combinando conocimiento gastronómico y espectáculo. También se entregarán los premios Conce al Plato, que distinguirá a personas, proyectos, iniciativas vinculadas al desarrollo y valorización de la gastronomía. 5 categorías: Chef del Año, Destino Gastronómico, Trayectoria, Apoyo a la Difusión e Identidad Culinaria del Biobío. Esto va a estar muy entretenido.
1: Y rico.
0: Y rico, además, qué olores van a haber ahí de las distintas cocinas, los asadores, las cafeterías que me encantan. Va a estar todo pasando este fin de en Parque Bicentenario.

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2: Y esa ha sido nuestra presentación de hoy. ¿Tienen preguntas?
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0: Qué temazo este, ¿ah? Buenísimo. 11:33 aquí en Femenina. 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Dice que buscan profesores chilenos para hacer clases en Estados Unidos con un sueldo desde $42,000 anuales. Cuentan aquí a través de una persona que se fue, es una profesora de un kinder, de un colegio de Santiago, pero siempre le da vuelta la inquietud de ampliar los conocimientos, salir de Chile, irse a vivir la experiencia. Así es como ella llegó a Participate Learning, organización que desde 1987 se dedica a llevar docentes para trabajar en Estados Unidos. Hoy, esta profesora, María José, lleva 4 años en la Frederick Douglass Elementary School en la ciudad de Winchester, Virginia, donde es profesora jefe de este kindergarten. Bueno, ella cuenta toda su experiencia y les contamos entonces acerca, bueno, para no leerles todo el texto, es sumamente largo. Dice, la organización se encuentra en búsqueda de profesores chilenos para hacer clases en establecimientos de los estados de Carolina del Norte, Carolina del Sur y Virginia, que promueven el aprendizaje intercultural. Se desempeñarán en niveles que van desde kinder hasta quinto grado, es decir, con estudiantes entre 5 y 11 años de edad. En ese segmento van a enseñar las materias básicas y español. La idea es que los niños aprendan no solo el idioma, sino que también la cultura del maestro. Así lo cuenta el gerente de reclutamiento de Participate Learning para Latinoamérica. También requieren profesores de español para escuelas secundarias. Los requisitos: tener su título universitario en educación, al menos 2 años de experiencia, estar trabajando actualmente como docente, tener licencia de conducir vigente, mira, importante, y por último, contar con nivel de inglés mínimo B2, según el marco europeo. No necesita probarlo con certificado. Dice, se va a evaluar en las entrevistas online. Tampoco hay límite de edad. Han postulado personas de 60 años. No existe un cupo fijo de profesores por contratar, ya que depende de los requerimientos de cada escuela. Ya les hablábamos del sueldo, que empieza en los $42,000 anuales, termina como en $70,000 anuales, dependiendo de la experiencia, la formación académica y distrito del trabajo, sacando los impuestos estatales y federales, en fin. Dice, también pueden llevar los que son casados, traer a su cónyuge y a los hijos menores de 18 años. Los docentes quedan contratados con la visa J1, que les permite trabajar hasta un máximo de 5 años en Estados Unidos. Luego ya deben volver a Chile. Los familiares tienen la visa J2, con la que pueden residir legalmente durante el tiempo que el profesor ejerza sus labores. Postulación gratuita hasta el 31 de este mes. Falta poquito, hasta el 31 de este mes en participatelearning.com. Se escribe participatelearning.com. Ahí pueden ir, está en las últimas noticias de hoy día para que quienes se interesen, ahí está la forma como pueden entrar a la página y postular. ¿Te está dando idea ya?
1: No.
0: Ya no ahora, dice. No. Ya no, en este minuto no. En 8 minutos tal vez habría
1: quizás
0: sido.
1: Quizás antes.
0: Oye, pero si hay personas hasta de 60 años.
1: Sí, pero no. Me quedan 10 nomás.
0: pero Mauri, por Dios, no. Mira, y llegan hasta un sueldo de $70,000 anual. Ya, está bueno, ¿eh? Buscan profesores chilenos para hacer clases en Estados Unidos, necesitan docentes que enseñen español y las asignaturas básicas, esto es Carolina del Norte, Carolina del Sur y Virginia, y es para chicos entre 5 a 11 años de edad. Vamos con otro tema musical.

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2: Se vende set de baño, tina, taza con estanque y vanitorio, todo en 100 mil pesos conversable. También se puede vender por separado. Comunicarse al 99-051-60-69. Se arrienda departamento en Centinela 1 Talcahuano, dos dormitorios, un baño, valor mensual 170 mil pesos. Interesados, comunicarse al 95-404-6909. Se vende auto Peugeot 301, año 2016, diésel, bien mantenido, 5.400.000 pesos. Verdadero interesado, comunicarse vía WhatsApp, más 5698-340-7366. Se vende celular Motorola G34 en excelente estado, cargador original de carga rápida, batería de larga duración. Se vende ese celular Motorola en 70 mil pesos. Comunicarse al más 5699-747-4294. Y se vende un espejo de pared sin marco, ideal para hogar, oficina, consulta o espacio de entrenamiento. En 85 mil pesos conversable, 80 de ancho, 2 de alto, más 5698-883-7220.

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0: Suelta el remo y ven a mis brazos, que no temo naufragar, dice la canción tan bonita de nuestro folclore, como siempre aquí en Femenina, cuando ya es mediodía en Chile, más 4 minutitos, ¿sí? Sí.
1: Algo así. Me trajo recuerdo de lo que podría haber pasado por aquí cerca también.
0: ¿Lo del remo, dice usted?
1: Sí, entre
0: la canoa, el bote.
1: Y todo eso que vamos a tener que utilizar de repente por aquí cerca.
0: Así es. Y sabe que el niño nos va a acompañar buena parte del primer semestre del próximo año. Ya le voy a contar de aquello. 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En las últimas noticias de hoy día dice que el niño nos va a acompañar buena parte del primer semestre del próximo año. El niño 3.4 no es un programa de computación, es una franja en el Pacífico, delimitada por coordenadas a lo largo de la línea del Ecuador, en la que los científicos miden la temperatura de la superficie del agua para vigilar el desarrollo de este fenómeno. Aunque hay boyas, las mediciones se hacen principalmente vía satélite. Bueno, ahí nos hablan acerca de todo lo que pasa con estas mediciones. En todo este texto van contando lo que ha pasado a través del tiempo con todas estas mediciones. Dice acá el artículo, los valores absolutos son una manera de mirar las temperaturas de esta zona del Pacífico. La otra son las anomalías, es decir, las diferencias entre la temperatura absoluta en un momento y el promedio histórico. Bueno, se estima que el niño podría tener su pic en 4 o 5 grados de anomalía. Eso significa que podríamos estar llegando a 31 grados perfectamente en el Pacífico. Son temperaturas extraordinarias. Estamos hablando de una zona que usualmente debería tener una temperatura de 25 grados. Entonces, tener 5 grados extra, bueno, eso tiene un efecto enorme. Básicamente va a favorecer sequías en amplias zonas del mundo, muy severas, y exceso de precipitaciones en otras, lo que nos está pasando en este momento. Dice, el pic de temperatura del niño ocurre generalmente en noviembre o diciembre, lo que significa que quizás se rompa esta marca. Al final, el niño es un calentamiento, pero ocurre en una zona tan extensa del mundo que empuja el termómetro al alza. Así que así estamos. Vamos a tener el niño para rato, un niño complicado. Let's go, girls.

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1: Valor de la unidad de fomento, 41.162 pesos 73 centavos. Índice de valor promedio IVP, 42.682 pesos 42 centavos. El dólar se cotiza hoy en 987 pesos 3 centavos. La unidad tributaria mensual tiene un valor de 72.151 pesos. El IPC de septiembre alcanzó a 0,4%.

Everybody, ahí faltó. Se lo colocamos nosotros. Everybody, Matilda. 12 horas con 20 minutos. 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Se inició el proceso de verificación de la TNE, la Tarjeta Nacional Estudiantil, para el pago electrónico del transporte público en el Gran Concepción. La medida busca comprobar que el chip de estas tarjetas se encuentre operativo para el futuro sistema. Con un operativo en la sede de AIEP en Concepción, se inició el proceso de verificación de la Tarjeta Nacional Estudiantil en el Gran Concepción. Una medida que busca comprobar que el chip de esta tarjeta se encuentra operativo para el futuro pago electrónico del transporte público en las más de 159.000 tarjetas existentes en la región. El procedimiento se enmarca en la preparación para la puesta en marcha de este nuevo sistema, cuyo calendario contempla el inicio de la venta de tarjetas para público general en noviembre, la convivencia entre efectivo y los medios electrónicos entre diciembre de 2026 y febrero de 2027 y la utilización exclusiva de medio electrónico a partir de marzo de 2027. En la educación superior, los operativos se realizarán de acuerdo con una programación semanal coordinada con las instituciones. Para educación básica y media, JUNAEB contempla visitas a 24 establecimientos educacionales y coordinaciones con el resto de las comunidades educativas. Aquí hay una programación que estoy leyendo en Soy Concepción. La programación inicial considera la siguiente fecha, fue el día de ayer en AIEP. Ayer fue en AIEP, fue en la Universidad del Desarrollo, Instituto Profesional Dr. Virginio Gómez y Universidad de las Américas. Hoy día jueves, Universidad del Biobío, de las 9 de la mañana hasta las 4 y media de la tarde, Universidad del Biobío. Viernes 16 de octubre, mañana, Universidad San Sebastián, de 9 de la mañana a 4 y media de la tarde. El lunes 19 de octubre, Universidad de Concepción, de las 9 de la mañana hasta las 4 y media de la tarde. Los estudiantes que no puedan participar en el operativo de su institución o que pertenezcan a casas de estudio que no están incluidas en la programación podrán acudir directamente a la oficina TNE de Concepción en Chacabuco 524. Chacabuco 524. Si el equipo detecta que el chip no funciona correctamente, el estudiante deberá acudir a la oficina de JUNAEB con su certificado de alumno regular. Allí se determinará si el problema corresponde a una falla de fábrica del chip o a deterioro físico de la tarjeta. Cuando se compruebe una falla de fábrica, la reposición se realizará sin costo. Si el problema se debe a deterioro del plástico, se aplicará un cobro de 3.600 pesos. Les contamos también, la implementación contempla una etapa de familiarización con los validadores durante octubre y noviembre. Ahí está entonces esta nota para que nos vayamos preparando todos para ese pago electrónico que se nos viene.

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0: 12 horas con 36 minutos aquí en Femenina. Estoy leyendo en el cuerpo 2 de Diario El Sur que se nos viene esta competencia fabulosa que vamos a tener el fin de semana acá en Concepción, porque el Team Chile de remo brilló en los últimos Juegos Suramericanos de Santa Fe, Argentina. El equipo nacional logró un total de 7 medallas de oro, convirtiéndose en la disciplina más exitosa de la delegación nacional. Eso, dicen, refleja el trabajo que estamos realizando a nivel país. Así lo sostuvo Cristian Gómez, gerente técnico de la Federación de Remo de Chile. Es un campeonato que congrega a todos los clubes del país, categoría cadetes, juveniles, sub-23 y adultos en damas y varones. Es el evento que reúne a la mayor cantidad de deportistas en Chile que practican remo. Los clubes del Biobío son los anfitriones, así que casi todos estarán con equipo completo, agrega Gómez. La actividad deportiva será gratuita, con invitación abierta a toda la comunidad que desee apreciar la disciplina deportiva. Son pocas las oportunidades donde se puede apreciar a los deportistas de este nivel que practican esta disciplina. Será un bonito espectáculo para la zona, cerró Cristian Gómez. El viernes y sábado la competencia se distribuirá entre las 8:30 de la mañana y las 13:30 horas y de 14:30 a 19:30 horas. El domingo la actividad es desde las 8:30 de la mañana hasta la 1 de la tarde en la Laguna Chica de San Pedro. Este fin de semana, 16, 17 y 18 de octubre, en la Laguna Chica quedan todos invitados. Que nos favorezca el tiempo, es lo único que pido para esta linda actividad, para otra que vamos a tener en Concepción, que es el Conce al Plato, este fin de semana, que van a haber muchos expositores en el Parque Bicentenario, así que va a haber harto movimiento el fin de semana en nuestra ciudad de Concepción, y ojalá no llueva.
1: No, esperemos, hay que quedarse encerrado.
0: Esperemos ahí que el cabro chico, ¿no es cierto?, el niño se comporte, de todas maneras.
1: Difícil.
0: Difícil, pero bueno. Vamos con otro tema musical. ¿Qué nos

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0: Bueno, 12 horas 47 minutos. Usualmente yo a esta hora me estoy retirando del programa, pero hoy día vamos a hacer una excepción porque es algo muy importante. Lo estábamos esperando hacía un ratito, pero tiene una agenda de locos. Está con nosotros el subsecretario de Justicia, Luis Silva Irarrázaval, el profe Silva, que tengo el gusto de conocer en persona, a quien saludamos y le damos la más cordial de las bienvenidas aquí a Radio Femenina y a nuestra región del Bío Bío. ¿Cómo está, Luis? Un gusto saludarte.
1: El gusto es mío, Verónica. Muy contento de estar participando aquí contigo. Y supongo que la audiencia de Radio Femenina me tendrá que agradecer el hecho de que yo te haya retenido más tiempo en la radio.
0: No, yo estoy
1: de ¿cuántos auditores estarán diciendo, perdón, por suerte que el profe llegó tarde o que se quedó más rato con Verónica?
0: No, pero estoy desde las 10 de la mañana.
1: Pero sí que el auditorio está cansado ya. No creo.
0: Bueno, mira, algo importante porque tu agenda es amplia y estás por algo bien importante en nuestra zona, que es visitar el Centro de Educación y Trabajo CET en Punta de Parra, Tomé. ¿Cuál es el propósito de esta visita?
1: Mira, el propósito de esta visita es múltiple, porque esta es una región grande que ofrece obviamente muchas oportunidades desde el ministerio. En la mañana estuvimos en el Centro de Reinserción Social Juvenil, que es parte del Sistema Penal Juvenil, el centro que tienen en Coronel, que es bastante conocido, lamentablemente, por noticias no muy positivas. Hay que decirlo, pero vengo muy esperanzado. La razón que me llevó allá, y después entramos a lo del CET, la razón que me llevó allá es que hubo recién un cambio en el equipo directivo.
0: Okay.
1: Y a mí me interesaba que el equipo directivo aquí a nivel local en Coronel, también a nivel regional y a nivel nacional, porque estaban los representantes de los tres estamentos, vieran el respaldo desde el ministerio para la labor que ellos tienen.
0: Buenísimo.
1: Y eso obviamente que permea a todos los que trabajan allí, gendarmes y funcionarios del Servicio de Reinserción Nacional Juvenil.
0: Qué bueno.
1: Sí. Así que llegué muy contento, obviamente que hay obras que se van a hacer allí también, que van a completar el trabajo que están haciendo las personas, pero lo más importante son las personas. Y después, en la tarde, vamos a ir a esto que tú dijiste, el Centro de Educación y Trabajo, que son sitios, voy a ponerlo en mis propios términos, sitios como de transición de aquellas personas que, habiendo cometido un delito, tuvieron que pagar con penas de privación de libertad, pero que la buena conducta observada dentro del penal, sumado al tiempo que llevan de cumplimiento de sus penas, les permite pasar a un régimen distinto, que es propio de los llamados centros de educación y trabajo. Hay de distinto tipo. El que hay acá en la región es especialmente atractivo, es un lugar en donde los internos pueden trabajar. Las cosas que hacen allí muchas veces tienen salida al exterior, quiero decir que se venden en el mercado, ¿me entiendes? Y este es un régimen distinto al de una prisión convencional.
0: Exacto. ¡Ay, qué bueno!
1: Entonces vamos a conocer esa experiencia, estar con los internos, obviamente.
0: Vas esta tarde entonces para ese lado.
1: Sí.
0: Y antes estuviste, como dices tú, porque me pusieron acá en pauta, IPIRC. IPIRC. ¿Qué es?
1: Esa es la sigla para designar estos centros de privación de libertad de menores de edad.
0: Correcto. Porque reinserción juvenil, que es tan importante.
1: Exactamente.
0: Ahí decía una frase por ahí, el círculo se rompe acá.
1: Aquí,
0: yo lo encontré excelente.
1: Es una bonita frase porque efectivamente lo que tú tienes ahí son personas menores de edad que han cometido delitos y que están con penas privativas de libertad.
0: ¿Esto ya se ha visto resultados?
1: Sí, tiene resultados, pero evidentemente que hay una brecha.
0: Bueno,
1: es decir, que podemos hacer más.
0: Se puede hacer.
1: Y esto te lo digo en un contexto en el que lamentablemente, pero la participación de menores de edad en delitos va en aumento. El atractivo, perdóname que hable así, el atractivo que los menores de edad representan para el crimen organizado es grande.
0: Wow, sí.
1: Porque el crimen organizado sabe que los menores de edad tienen un trato diferente
0: frente
1: a la ley. Los buscan.
0: Claro.
1: Y claro, les prometen el oro y el moro. Muchas veces los chiquillos están en condiciones muy,
0: y es
1: muy
0: una
1: precaria.
0: Salida fácil para todos sus problemas.
1: Entonces es un gran problema.
0: Qué terrible. Bueno, pero aquí también, en esta reinserción, el apoyo del sector privado es fundamental.
1: Mira, esta región, la del Bío Bío, es pionera en una experiencia, y en esto quiero recalcar el rol que le ha cabido al Seremi de Justicia, porque existe una mesa de reinserción que sienta a la misma mesa, valga la... al sector privado y al sector público. ¿no? Claro. Empresas, uh-huh. asociaciones, organizaciones de la sociedad civil sí. y el sector público, sí. reinserción, sí. gendarmería, defensoría penal pública, etcétera, para llevar adelante iniciativas que ayuden a la reinserción. Y esto, déjame decírtelo así, sí. Verónica, porque a mí me parece que es tan obvio, pero a veces por obvio lo callamos y por callarlo lo olvidamos. Hoy día nosotros tenemos, para hacer los números gruesos, 65.000 personas en las cárceles. 65.000 personas en las cárceles. En Chile la cadena perpetua prácticamente no existe, la pena de muerte no existe. Por lo tanto, el porcentaje de personas que va a salir de la cárcel es altísimo.
0: ¿Y qué se hace?
1: Y aquí caben dos posibilidades. O las personas sí. salen mejor de lo que entraron sí. o peor de lo que entraron.
0: Esa es la percepción que tiene mucha gente, que salen peor.
1: Bueno, ¿y cuál es el desafío? Uh-huh. Que salgan mejor.
0: Que salgan mejor.
1: Por muchas razones, pero yo déjame ponerte una que es bastante obvia y que le toca a todos. Por una razón de seguridad.
0: Exacto.
1: Porque tú dices, bueno, si las 65.000 personas que están cumpliendo condena el día de mañana van a salir, yo quiero que salgan mejor de lo que entraron, porque si salen peor se van a sumar a todas las que ya están y el clima que se genera es malo. Entonces tenemos que entender la reinserción también desde el punto de vista de la seguridad.
0: Pero cuesta eso, cuesta muchísimo porque tú tienes que tener confianza.
1: Exactamente. Y después también hay un sentimiento muy natural de querer que las personas que delinquieron, lo voy a poner entre comillas, ¿no?, se pudran en la cárcel.
0: No, claro.
1: Pero es que eso no ocurre.
0: No ocurre.
1: No ocurre porque las condenas tienen un tiempo limitado. Exacto. Van a salir, no podemos olvidarnos.
0: Así es. Bueno, también, su secretario, cuando se observan experiencias positivas en recintos como el que vas a visitar en Punta de Parra, se piensa en la posibilidad de replicarla. ¿Existe intención de potenciar esto en otros recintos de la región del Biobío o en otros lugares? Si la experiencia es buena, ¿se podría replicar?
1: O sea, lo que queremos hacer es robustecer los centros que ya existen.
0: Ya.
1: ¿No? Y en particular este de Punta de Parra, porque tú puedes ampliar su capacidad, puedes atraer a más actores del sector privado, a veces hay empresas que apuestan, hay empresas que funcionan literalmente dentro de estos centros. Entonces la idea no es, por ahora, multiplicar el número de centros, sino que robustecer los que hay.
0: Fortalecerlos.

0: Apostar por ella.
1: Apostar.
0: Sí, apostar por ella. Insisto, esta es una región que ofrece un ejemplo virtuoso para el resto de las regiones del país. Yo lo he puesto como ejemplo en varias ocasiones a otros seremis, autoridades regionales. Miren lo que están haciendo en Biobío, pónganse en contacto con el seremi. En Santiago tenemos también instancias interesantes, pero honestamente a mí lo que me tocó ver en la vez pasada, yo estuve hace poco aquí en la región, también fuimos a visitar el centro de Coronel, y tuve la oportunidad de participar en esta mesa, en la que además hubo varias exposiciones breves de personas que están haciendo desde un capellán evangélico, la empresa Sodexo, un empresario de la madera.
1: Qué bueno.
0: Obviamente gendarmería mismo, etcétera. Entonces, la verdad es que más que votar, yo diría que suban la apuesta. Yo diría que la región ya está apostando.
1: Exacto.
0: Yo los invito a doblar la apuesta.
1: Y que sea cada vez más integral, que se siga con más personas, con más estamentos, con más organismos involucrados en este...
0: En esta espiral virtuosa.
1: Claro.
0: Una espiral virtuosa.
1: Tiene que salir algo bueno de
0: Mira,
1: aquí.
0: Salen muchas cosas buenas, pero pueden ser más.
1: Pueden ser más.
0: A uno se le abre el apetito, porque tuve un solo ejemplo.
1: Claro.
0: O sea, tú ves un solo caso, que los hay muchos más,
1: pero un
0: solo caso que se convierte y que desiste de su trayectoria delictiva y se convierte en una persona, un trabajador que paga sus impuestos, que cumple los horarios, que da empleo. Me ha tocado conocer personas privadas de libertad que cuando salen hacen una pyme y dan empleo. Un solo caso de eso y te vuelve el alma al
1: por
0: cuerpo.
1: Por supuesto.
0: Y lo único que
1: quieres
0: es que se replique por mil.
1: Por supuesto que sí. Bueno, subsecretario, un gusto conocerlo, que le vaya, pero estupendo en esta tarde ahí en el Centro de Educación y Trabajo de Punta de Parra en Tomé, para que se vaya recargado de buena energía.
0: Así será.
1: A la capital, porque por Dios que le necesitamos, porque estamos con muchas cosas en nuestro país, que aluviones, que esto, que lo otro.
0: No me diga nada. Que tuvimos esta nevazón de granizo ahí.
1: Terrible. Bueno, cuando nos pasa aquí en la región del Biobío, que hemos tenido de todo.
0: A mí me decían que a esta región le dicen Tropiconce.
1: No, el Tropiconce.
0: Bueno, ahora es Tropisantiago, digo, porque está
1: terrible.
0: Igual. O sea, salís con sol y volvís con un paraguas
1: de
0: fierro.
1: Pero que esto está así a nivel mundial, si esto es el efecto climático, aunque algunos no lo quieran reconocer. Muchas gracias por su visita, lo liberamos para
0: gracias
1: que siga con su agenda y cuando necesite venir, y más temprano que tarde.
0: Para conversar más largo. Gracias, Verónica.
1: Muchas gracias. Nosotros continuamos ahí, nuestro querido Mauri, en los controles, con lo que estime conveniente. Yo me despido de ustedes hasta mañana, si Dios quiere, a las 10 de la mañana. Chao, chao.

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Estimados auditores, amigas, amigos, bienvenidas y bienvenidos al programa de información política Plaza Independencia, aquí en Femenina desde el 96.7. Como siempre, muchas gracias por la enorme sintonía con el programa y con la radio. Por supuesto, muchas gracias. Jueves 15 de octubre ya. Teresa es hoy. Teresa de Ávila. Edu Vigis mañana. Temperatura de este momento en el centro de Concepción 19.1. 19.1 en Tropiconce. Pronóstico. Atención al pronóstico. Nublado variando a nubosidad parcial para Concepción. No solo hoy, sino que también mañana. Y continuamos. Lo primero que vamos a hacer hoy día es revisar algunas notas de ex. A esta hora de la tarde, en Plaza Independencia de Femenina, tenemos algunas notas. Uno, en materia de política de justicia, la PDI del Biobío publicó en su red social ex: la Brigada Antinarcóticos Concepción desarticuló una estructura criminal e incautó más de 18 kilos de droga. Se detuvo a 4 personas y se incautaron una pistola, 538 municiones, 2 vehículos y dinero en efectivo tras un operativo en San Pedro de la Paz, Concepción y Coronel. Lo informa la Policía de Investigaciones de Chile, la PDI del Biobío. Seguimos. En la voz de los que sobran, Raúl Cordero, académico de la USACH, de la Universidad de Santiago de Chile. Este año se combina el Super Niño con el calentamiento global y el cambio climático, que se extiende hasta el 25 de diciembre. Tenemos otro tuit de esta mañana del desconcierto.cl. Fundación Sol, en el desconcierto: histórica pérdida de las AFP y daño irreversible a las pensiones. Seguimos. 1:06 p.m. Una con seis. Hoy día habló el presidente Kast. Y lo que dijo está publicado a esta hora en el theclinic.cl. El mandatario, por ejemplo, planteó una mirada de futuro al ser consultado por los 7 años que se cumplirán este domingo del estallido social de octubre 2019. Y dijo el presidente: lo que nosotros estamos haciendo es reconstruir este país. En La Moneda, se señala, han optado por no realizar alguna actividad para referirse a esa fecha, mientras en sectores del oficialismo le han pedido dar una señal al sector entregando indultos a ex uniformados. Parte de lo que también se señala de este punto de prensa que ofreció Kass en el patio de los Naranjos: el 18 de octubre fue un momento complejo, de mucha violencia, y esperamos que eso no se vuelva a repetir nunca más. Y añadió: invitar a todos a que miremos al futuro. Tenemos todo por delante. Ahora, señala el The Clinic, los dichos del mandatario se dan en momento en que sectores del oficialismo han hecho llamados al gobierno para que durante el nuevo aniversario del 18 de octubre se realice un llamado a la reflexión sobre los hechos de violencia que marcaron a ese episodio. Además, desde el Partido Republicano y del Partido Nacional Libertario han solicitado al jefe de Estado a dar una señal para esa jornada y acelerar los indultos presidenciales para exuniformados condenados en el marco de delitos ocurridos durante el estallido. En un nuevo año desde el 18 de octubre, lo mejor que podría hacer el presidente es cerrar el capítulo con los uniformados que sirvieron a Chile fuera de la cárcel, dijo, por ejemplo, la diputada republicana Javiera Rodríguez. 1:08 p.m, estamos en Plaza Independencia de Femenina. Se informa a esta hora en el mostrador.cl. La expresidenta Michelle Bachelet ha convocado hoy día a los principales líderes de los partidos de oposición a una reunión en la Fundación Horizonte Ciudadano que se está realizando en la comuna de Ñuñoa. En esta instancia, que también cuenta con la participación del expresidente Gabriel Boric y que busca abrir un espacio de diálogo entre las fuerzas del progresismo frente al gobierno de Kast. Esto comenzó
a las 9 de la mañana. Los dirigentes comenzaron a llegar hasta las dependencias de la fundación, ubicadas en Capitán Fuentes 99, para participar en el encuentro organizado por la ex mandataria. Esta cita tiene lugar en medio de las conversaciones sobre la articulación de los partidos opositores y las estrategias que podrían adoptar frente a la administración de CAST, uno de los asuntos previstos para esta jornada. Ahora, la presencia del presidente Gabriel Boric, expresidente, también se ha producido después de que ambos exmandatarios dieran señales de coordinación política frente a determinadas decisiones del Ejecutivo. Añade El Mostrador que este encuentro ocurre además después de que Bachelet abriera la puerta a la posibilidad de competir nuevamente por la presidencia de la República, lo que ha instalado interrogantes sobre una eventual tercera candidatura a La Moneda. Aunque no se ha confirmado que ese asunto forme parte de la agenda formal de la reunión, se trata de uno de los temas que rodean el actual escenario político de la ex jefa de Estado. Antes de este encuentro de esta mañana, que se sigue desarrollando, la senadora y presidenta del Partido Socialista, Paulina Bogdanovich, abordó las expectativas de su colectividad y adelantó que buscará transmitir a Bachelet las dificultades que, a su juicio, han enfrentado los partidos opositores durante los primeros meses de la actual administración. Parte de lo que se señala, por ejemplo, el presidente del Partido Comunista más temprano, Lautaro Carmona, destacó la relación que Bachelet mantiene con las distintas colectividades del sector y el reconocimiento que, según afirmó, existe hacia su trayectoria política. Ahora, la reunión reúne a figuras de distintas colectividades opositoras en torno a Bachelet y Boric, en un contexto marcado por las diferencias con el gobierno en materias de política interna y exterior, además de las conversaciones sobre el futuro del progresismo. Volvemos al titular. Bachelet se reúne con el expresidente Boric y líderes opositores de centro y centroizquierda para abordar estrategia frente al gobierno de CAST. Una canción y continuamos con ustedes en Plaza Independencia de Femenina.

0: Seguimos haciendo el programa de información política actualizada y plural, Plaza Independencia en Femenina, desde el 96.7. Gracias por escucharnos y por vernos a esta hora de la tarde. Bienvenidas y bienvenidos. Ahora conversamos con el diputado del Distrito 20, que reúne a 11 comunas del Gran Concepción. Pertenece al Partido Socialista, don José Antonio Rivas. Diputado, gracias por venir a este programa. Ojo, con información política del plano legislativo y de su trabajo en terreno. Bienvenido, buenas tardes.
1: Gusto saludarte, Alejandro. Saludar también a los amigos que escuchen tu programa.
0: Lo primero, ¿cómo no preguntar de la noticia política de pensiones que ha ocurrido en las últimas 24 horas? No puedo nombrar la cantidad de millones que perdieron o que perdemos los futuros jubilados acá en Chile a propósito de las administradoras de fondos de pensiones. Pérdidas millonarias, la cifra no la tengo a mano. ¿Cómo afecta esto a los cotizantes y cómo es que ocurre esto, estimado diputado José Antonio Rivas?
1: Sobre todo los del Fondo E, interpretes. Es una información muy preocupante, sin duda, porque estamos hablando de ahorros de millones de trabajadores. Las AFP realizaron operaciones que apostaban a que las tasas de interés de Estados Unidos iban a bajar, pero ocurrió lo contrario. Y hoy esos contratos registran cifras negativas muy importantes. Aquí necesitamos explicaciones sobre los riesgos que se asumieron. Cualquier transacción, cualquier negociación, Alejandro, significa ver los pros y los contras. En este caso, al parecer, no es tan claro ese tipo de cosas. Por ejemplo, los riesgos que se asumieron, quién tomó esas decisiones y qué consecuencias están teniendo para los fondos de pensiones, no solo los de ahora, sino, por ejemplo, también los que van a iniciar su condición de pensionados. No estamos hablando de cualquier dinero, sino de los ahorros que las personas han juntado durante toda su vida laboral.
0: Esto es muy triste, diputado. Aquí encontré ya la cifra en dólares, 7.700 millones de dólares. Ahora, una consulta. ¿Lo que hace la AFP es lo que la ley les permite o no? ¿Se podría cambiar ahí? ¿Usted está preocupado en plantearle a la Cámara de Diputados algunos puntos que habría que cambiar?
1: La bancada nuestra está revisando, efectivamente, si hay algún delito económico, por ejemplo. Porque las AFP nunca pierden. Estas empresas traspasan las crisis, traspasan, qué sé yo, los decrecimientos, este tipo de fenómenos en donde hacen apuestas que más se parecen justamente a una ruleta y ruleta rusa que a operaciones financieras con certezas, en donde hay una responsabilidad respecto, en este caso, de los recursos que maneja, que son los fondos de todos los pensionados de Chile.
0: Sí, usted decía, efectivamente, tiene relación con el Fondo E. Entonces, ahora la Superintendencia de Pensiones ya estableció nuevos límites para estas operaciones. ¿Llegó tarde la fiscalización y qué acciones, se lo pregunto de nuevo, va a impulsar usted desde el Congreso?
1: Eso es algo que debe aclararse. La Superintendencia estableció nuevas exigencias en abril y la AFP tiene plazo hasta comienzos de noviembre para ajustarse a completamente, digamos. Pero necesitamos saber por qué fue necesario llegar a ese punto, que advertencias existieron y cómo supervisaron estas inversiones, porque al parecer no hay ningún órgano por sobre las AFP que estén supervisando estas inversiones. Desde el Congreso vamos a solicitar los antecedentes correspondientes para conocer qué ocurrió y determinar definitivamente si existieron incumplimientos. Si hubo irregularidades, deben aplicarse las sanciones que corresponden. Los trabajadores, los pensionados, todos los que dependemos nuestra vida de las AFP, cómo deben administrarse estos ahorros, requieren explicaciones.
0: Sí. Estamos conversando en plena semana distrital con el diputado por el Distrito 20, don José Antonio Rivas, del Partido Socialista. Este es un programa especial de Femenina con información legislativa y trabajo en terreno con el diputado. Ahora, preguntarle también sobre otro tema que es demasiado importante. Usted fue alcalde, entonces me imagino que su departamento peleaba año a año por proyectos a través del GORE regional, gobierno regional. Y en ese sentido, ¿qué opina usted de este presupuesto 2027? ¿Al alza o a la baja? Y este plan de fortalecimiento industrial del Biobío. ¿El gobierno central nos da este año 2027, nos va a dar más plata o menos plata?
1: Mira, nosotros, Alejandro, encontramos que desaparecen algunas partidas, algunas líneas que estaban contempladas en el presupuesto 2026 y que suman más o menos 235 millones de pesos. De ese monto, 160 millones estaban asociados a las corporaciones de desarrollo regional y otros 75 millones al seguimiento de este plan de desarrollo. Además, se elimina la obligación de informar semestralmente al Congreso de este plan. El problema es que el plan fue traspasado al gobierno regional, pero en el proyecto de presupuesto no queda identificado con qué recursos se van a financiar estas medidas. No basta con cambiar quién los ministra, necesitamos saber cómo va a seguir funcionando. Y eso no está claro. Entonces, hay un recorte, efectivamente, y luego entonces tampoco está clara el seguimiento ni las medidas.
0: Ahora, nosotros acá en la región del Biobío enfrentamos los efectos del cierre de Huachipato. Más allá de eso, ¿qué consecuencias podría tener esta falta de recursos específicos para que esta región se reactive realmente?
1: Esta región del Biobío es muy rica, tiene todos los capitales. Estamos hablando inclusive hasta de minerales el día de hoy, pero además la academia, en fin, es una región que podría estar aportando a la economía nacional y regional significativamente. Sin embargo, exhibimos algunas cifras de cesantía significativa. El Biobío necesita recuperar la actividad económica, la inversión y el empleo. Este plan nació precisamente para enfrentar las consecuencias del cierre de Huachipato. Recordemos que Huachipato dejó desempleados 2.000 trabajadores directos y más de 18.000 indirectos. Y fortalecer, por lo tanto, a partir de esa crisis, la industria regional. Estamos hablando no solo de apoyar a los trabajadores, también a las empresas proveedoras y a las nuevas inversiones. Si no tenemos claridad sobre su funcionamiento, tampoco podemos saber qué medidas van a continuar y cuáles podrían verse afectadas. Además, el proyecto presupuestario contempla una caída real de un 13% en los fondos de inversión regional del Biobío. Por eso es fundamental que el gobierno explique cómo se va a sostener los compromisos adquiridos con la región.
0: Ahora, quiero preguntarle también qué medidas concretas, como parlamentario que representa parte importante de la región del Biobío, qué medidas concretas va a impulsar desde el Congreso allá en Pedro Montt sin número para asegurar la continuidad de este plan que estamos hablando.
1: Vamos a buscar que se reponga la obligación de informar semestralmente al Congreso sobre la ejecución del plan y que ProChile vuelva a entregar información específica sobre las acciones destinadas a promover las exportaciones del Biobío. También solicitaremos antecedentes al Ministerio de Economía y al Gobierno Regional para conocer cuántos de los recursos contemplados para el 2026 se ejecutó realmente. ¿Qué ocurrió con el ajuste presupuestario de abril? ¿Y cómo se financiará el plan durante el 2027? Lo que necesitamos son respuestas concretas, con montos, plazos y responsabilidades claras. No podemos seguir conviviendo y naturalizando el decrecimiento, el empobrecimiento, la pérdida de calidad de vida y el dejar de aportar desde la producción y la economía en la región del Biobío.
0: Bien, estamos conversando, vamos a retirar. Este es un programa de información legislativa junto al diputado José Antonio Rivas, del Partido Socialista, diputado del Distrito 20. pero también es un programa de dar a conocer las actividades del trabajo en terreno, y qué mejor que conversar con usted esta semana distrital para que nos cuente las principales actividades que está sosteniendo en su territorio, en su distrito, en esta semana.
1: Bueno, ayer tuvimos una... partimos el día con un encuentro respecto de energía. Yo creo que la región sigue siendo un aporte significativo, primero porque tenemos ENAP, y a través de ENAP nosotros podemos tener muy buenos vínculos, por ejemplo, con la región de Vaca Muerta de Argentina, por los por el oleoducto se está ingresando todos los días petróleo, y eso, el crudo este debería incorporar el abaratamiento, debería significar bajar los precios de la benzina, de los combustibles, porque aquí no se trae esto ni por barco ni por camión, lo que encarece el traslado de esta energía. Y yo además considero que el gobierno debería volver a dinamizar el MESCO en todo su sentido, pero no lo quiere hacer. Entonces, hace un par de semanas atrás, el ministro Quirós señaló de que como se terminaba el invierno, se podía subir las parafinas. Mira tú, la naturaleza y la divinidad le dio un bofetazo en la cara al ministro Quirós, ni siquiera pidió disculpas, ni debería volver a bajar el precio de las parafinas, ¿no es cierto?, con lo que está pasando ahí en la propia región metropolitana y en el resto de Chile. Ayer tuvimos un encuentro de un congreso, de una conferencia, donde se habló de las energías existentes el día de hoy, pero también de las energías alternativas. Hubo bastantes empresarios y autoridades regionales del gobierno, y además también autoridades políticas. Nos pareció una muy buena iniciativa. Ojalá esto signifique un avance concreto que pueda levantar nuevas iniciativas de generación de energías alternativas. Sabemos que hay algunas empresas de algunos países noruegos, por ejemplo, que están invirtiendo en energía eólica, y eso podría, tú sabes que la energía es como la base para la producción de diversos productos.
0: Sí, sí, claro.
1: Si se abarata la energía, tenemos obviamente también un efecto positivo a escala en el resto de la economía.
0: Correcto, perfecto. Muy bien, diputado José Antonio Rivas, conversando con nosotros. Gracias por este contacto. Nos volveremos a encontrar, si Dios quiere, el próximo jueves. Buenas tardes.
1: Un abrazo.
0: Ustedes lo escucharon y lo vieron. El diputado José Antonio Rivas, del Partido Socialista, conversando con nosotros y a través de nosotros con ustedes. Gracias por escucharnos. Ya viene en 2 minutos más Deporte Manía.

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7: 13 horas, 31 minutos.
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2: 13 horas. 33 minutos.
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4: Hola, hola, ¿qué tal? ¿Cómo están? Muy buenas tardes. Bienvenidas, bienvenidos. Deporte Manía ya les acompaña desde el 96.7. En jornada día jueves 15 de octubre, como es habitual, nuestra invitación hasta las 15:30 para revisar lo que ocurre en materia deportiva, con el foco siempre puesto en el ámbito deportivo local. Y sobre ello vamos a estar dialogando junto a nuestros compañeros. Ahí en pantalla ya, Hugo Guillermo Griñafini, Héctor Alarcón Manzano, porque tenemos mucho que comentar a propósito de una semana que, si bien no va a tener acción en la Liga de Primera, tampoco en la Liga de Segunda División, sí tiene movimientos y cruces interesantes este sábado y domingo en la Tercera División y también en el fútbol de ascenso. Hablaremos sobre los desafíos de Naval el sábado y Comunal Cabrero, que luchan ahí por un puesto en la liguilla de Tercera A, también con ese duelo del domingo al mediodía en Talca, entre Iberia y Arturo Fernández Vial, pero también de información polideportiva, porque no fue bien en el voleibol, en los Juegos Deportivos Escolares, porque en el básquetbol no lo fue bien con la Universidad de Concepción en el sur, y porque también se nos vino el remo este fin de semana a San Pedro de la Paz. También hablaremos sobre ello. De la presencia inefable, por cierto, de los representantes de la FIFA en la jornada de ayer y eventuales consecuencias también, conclusiones de lo que fueron esas citas que ayer adelantábamos en el programa, y cómo sigue la preparación de Huachipato, de Universidad de Concepción y Deportes Concepción para sus próximos desafíos ya la próxima semana en el reinicio de competencia de la Liga de Primera. Como es habitual a ustedes, les invitamos a que se sumen, que participen, que comenten con nosotros ahí en nuestro canal de YouTube en Femenina FM. Estimado Héctor, ¿qué tal? ¿Cómo le va? Bienvenido.
5: Buenas tardes, señoras, señores. ¿Qué tal, Sergito? ¿Qué tal, Hugo? Bueno, Timbilumilla completo en este día de buena temperatura, en esta primavera penquista. Ahora, estos señores de la FIFA, yo creo que el análisis que haremos, están dando en el clavo. Desde mi punto de vista, están dando en el clavo. Se meten y conocen bastante bien el paño que están cortando ahí en Quilín, que además está comprometido ahora con la municipalidad, porque la municipalidad le está diciendo, señores, paguen los derechos, pues, no pagan ni el aseo. Nos deben casi 180 millones de pesos, páguenlo. Eso viene desde la época del señor Jado. Tenemos Copa Libertadores de América también, de las mujeres, así que hay bastantes temitas como para conversar, más allá de lo que acontecerá en nuestros campeonatos, donde están involucrados Arturo Fernández Vial y Naval particularmente, ¿no?
4: Así es, ya vamos a contar detalles también de ese proceso de venta de entradas para ambos desafíos de los elencos nuestros. Y siguen saliendo buses también hacia la región del Maule. Estimado Hugo, ¿cómo le va?
3: ¿Cómo te va, Sergio Antonio Godoy Acosta? Hola, Héctor Adolfo Alarcón Manzano y a la gran audiencia de Deporte Manía. 18 grados, está nublado, pero a lo mejor aparece un poquito el sol durante las horas de la tarde. El fin de semana va a estar bueno, no va a llover el fin de semana. Mañana a lo mejor alguna nube loca por ahí pasa y deja caer algunas gotas, pero un porcentaje muy pequeño. Así que recién el martes vamos a empezar a tener agüita de nuevo, martes, miércoles, jueves, puede ser de la semana que viene. Pero en todo caso hay gran expectativa el fin de semana en tercera división, por supuesto, porque tenemos dos equipos que están jugando por algo importante. En el caso de Naval, tiene la primera opción como local en el Morro. Seguramente va a haber mucha gente, mucho respaldo. Bienvenido sea, porque las arcas de todos los clubes, especialmente de tercera, están bastante flacas y me imagino que va a haber una buena recaudación en el Morro y ojalá un buen triunfo para clasificar. Y en el caso del Vial, bueno, van a tener que viajar en buses seguramente y en autos particulares. Mucha gente de Arturo Fernández Vial debería ser local Arturo Fernández Vial en Talca, aunque seguramente también van a ir muchos angelinos a respaldar a Iberia de Los Ángeles. Así que Arturo Fernández Vial se juega un partido, el más importante, yo diría, uno de los más importantes de la temporada, porque si pasa, ahí tendrá que jugar después la liguilla. Pero en todo caso, la tercera división acapara para nosotros, por lo menos creo, gran atención este fin de semana, muchachos.
4: Exactamente, porque no son pocos esos desafíos, así que de ello vamos a estar dialogando en los próximos minutos. Lo primero, arrancamos la información con lo que pasa en información polideportiva y comenzamos con una buena que tiene que ver con la participación de la región del Biobío y particularmente del Liceo Mariano Latorre de Curanilahue, quien se quedó con el título de voleibol en los Juegos Deportivos Escolares categoría juvenil, que recordemos se estuvo desarrollando acá en el Gran Concepción, con una masiva participación de deportistas. En el voleibol femenino, Biobío ocupó el tercer lugar. En el básquetbol femenino, el Colegio Creación abrocharon el quinto lugar. La región ocupó finalmente el sexto en el básquetbol masculino de la final nacional. Hubo cerca de 800 deportistas de todo el país. Y nos quedamos con esta participación del voleibol masculino y del colegio Mariano Latorre, del Liceo Mariano Latorre de Curanilahue, que se impuso en esa final al Colegio Alemán de Villarrica por 25-21, 25-19, 25-23, solo una derrota en los seis partidos que disputó el conjunto de Curanilahue, entonces dándole un triunfo al voleibol y particularmente a la región del Biobío en esta competencia desarrollada hace algunos días acá en la zona. Y en el remo también vamos a tener acción este fin de semana para que lo considere, para que tenga la posibilidad de disfrutar una vez más de este deporte que tiene como epicentro una vez más la Laguna Grande en San Pedro de la Paz. Es el Campeonato Nacional de Remo Series Altas, que se va a desarrollar desde mañana y que se extiende hasta el domingo. Una cita deportiva que se va a desarrollar íntegramente en el Club Yacolén, con más de 600 deportistas de más de 20 clubes. Vienen desde cuatro regiones hasta la comuna de la provincia de Concepción. Se desarrolló el lanzamiento y van a estar Abraham Chusler, Francisco Lapostol, Josefa Yáñez, ganadores de medallas en los Juegos Sudamericanos también, donde van a estar participando. Alta convocatoria que planea también el Nacional de Remo, pensando en la proyección que tiene la región del Biobío como sede de los Juegos Sudamericanos 2030. Ahí se apunta, Héctor, derechamente. Es interesante este testeo en torno a desarrollar competencias de este tipo, apuntando precisamente a lo que podríamos albergar quizás allá en cuatro años más, ¿no?
5: Que me alegro mucho, porque el remo siempre fue en la Laguna Chica el gran escenario del remo en Chile. No era ni Valdivia, ni era Curauma, ni era Constitución. Era la Laguna Chica de San Pedro de la Paz, donde se ingresa justamente a las instalaciones de Yacolén. Pues tú dices, va a ser en las instalaciones de Yacolén. Yacolén es Laguna Chica, pero recordemos que el Panamericano se disputó en la Laguna Grande, que está al lado, donde hay más acceso para el público, porque es más abierta. La otra es un club privado, donde hay que tener algunas entradas seguramente para ir a ver el campeonato. Pero hay ganchos para ver el campeonato. Los ganchos son los que tienen apellido Abraham Chisler, de parte de los hermanos y de las competidoras que tú mencionas. Por lo tanto, es una bonita oportunidad desde mañana, todo el fin de semana, con remo ahí en San Pedro de la Paz. Exacto. El gran polo del remo chileno, que ya se está sacando de encima al río Calle Calle, que se estaba quedando un poco con el epicentro del remo en Chile, considerando que había muchos bogadores justamente de Valdivia que se estaban quedando con los primeros lugares. Pero apareció la familia y le dio lustre simplemente a este remo y otros remeros también y remeras que por supuesto le van a dar la opción a mucha gente a que vayan a disfrutar de este deporte. Es muy, muy emotivo, muy bueno. Vayan con lentes larga vista si es que no hay una transmisión interna de televisión. Vayan con para mirar de cerca. Es muy bonito el remo.
4: El actual campeón del Nacional de Remo Series Altas es el Club Deportivo Fénix de Valdivia, que va a estar defendiendo, por cierto, su corona acá. Pero también está el remero Centenario, el Arturo Prat, el Viento Sur. Desde Valparaíso aparecen otros como el Regata Sausalito, el Club de Regatas Valparaíso, el Club Sovieta Canotieri, por ejemplo. Y acá están los anfitriones, el Club Yacolén, pero también están el Alemán, el CD Inger, el Regatas Miramar también, y habrá participación de un club invitado, el Regatas Lima de Perú, también que va a estar participando, reitero, desde este viernes y hasta el día domingo ahí en el Club Yacolén.
5: Bueno, el Regatas Lima tiene que ver con su participación internacional pronto. Así que yo creo que el gran rival, ojo, del remo penquistas, antes era Asociación Zonal Sur de Remo, es justamente Valdivia. Ese es el gran rival para pelear los primeros lugares.
4: Exactamente. Y donde no nos fue bien fue en el básquetbol, porque lo pasó mal el elenco de la Universidad de Concepción, y podemos decir derechamente que lo que está ocurriendo es preocupante para un equipo que se ha visto muy desordenado, independiente del mal arbitraje observado ayer en el Gimnasio María Gallardo. Contemos que la UDECON se cayó ante el Club Deportivo Español de Osorno por 89-75, y los dueños de casa que desde el arranque impusieron sus condiciones. El primer cuarto se lo llevó por 6 puntos de diferencia, se amplió a 20 la diferencia en el primer tiempo, 53-33, desde lo táctico, una diferencia también importante con los americanos, lamentablemente que estuvieron bajo en la Universidad de Concepción. De hecho, tuvo la posibilidad Gómez de desarrollar algunas sustituciones. El Ciara Wells, solo 12 puntos, a uno de Francisco Sarabia, que fue el máximo anotador, pero con pobres 13 puntos, sector, lo que genera preocupación, sobre todo porque el fantasma de Maxwell todavía continúa en la Universidad de Concepción. Falló mucho, me parece, también desde la banca, la toma de decisión de Gómez de nuevo.
5: Fíjate, yo veía el partido y uno decía, caramba, ¿qué le pasó a la Universidad de Concepción? La están boleteando, la boletean. Y el resultado final, este de 89-75, es como un resultado, pese a la gran diferencia, como maquillado. Ojo lo que estoy diciendo. Parece que está como maquillado, porque digamos, hay un poco más de 10 puntos de diferencia, pero a lo largo del partido fueron más de 20 puntos de diferencia. Era una boleta, pero escandalosa. Realmente una Universidad de Concepción que hacía mucho tiempo que no la veía tan baja, más allá de jugadores de rendimiento individual también pésimo. Hay los dos norteamericanos que estaban en la cancha, uno se acostumbró a los otros dos, y lamentablemente mal acostumbrado, porque realmente eran figurazas del campeonato y que ayudaron a los títulos además. Mientras que ahora, una Universidad de Concepción, en las transiciones les costaba mucho, en el uno contra uno igual les costaba, en el lanzamiento de tres, ni hablar, fue pero desastroso. Yo creo que si hay una estadística de lanzamiento de tres puntos, de cuánto lanzaron y cuánto acertaron, es también para simplemente hacer un análisis bien profundo. Y lo otro, los rebotes. Era el ofensivo y el defensivo, tampoco. Yo nunca, Sergio, había visto a la Universidad de Concepción en las condiciones que uno observó en el María Gallardo. ¿Eh? Realmente penoso.
4: Sí, y reitero, sobre todo el tema de el trabajo de los extranjeros. Y cuando se fue Maxwell, ¿te acuerdas que charlábamos y veíamos? Ahí ha sido un punto, de todas formas, yo. La billetera de la UDECONCE está muy limitada y tiene que salir exactamente la dirigencia de la UDECONCE a buscar opciones, buscar alternativas. Y lamentablemente las opciones no han cumplido eventualmente con esa expectativa. Español, prácticamente como tú decías, con mucha facilidad ganando todos los rebotes. En lo defensivo, el trabajo también de los americanos muy bajo. reitero, también hay un antecedente que tiene que ver con el arbitraje que fue deficiente, muy localista el arbitraje. Habitualmente lo vemos esto en el básquetbol y no hay mucho cambio, Héctor, en 3 décadas en el tema del arbitraje, así como hablamos en el fútbol, que también los arbitrajes no mejoran mucho. De nuevo, ayer tuvimos un arbitraje que fue muy deficiente, pero eso no maquilla el bajo nivel que muestra la U de Conce, no solo ahora, sino que me parece en los últimos 3 o 4 partidos.
5: Claro, es que además en el sur siempre pasan estas cositas, en el sur históricamente ha pasado esto, pero más allá de uno detenerse siquiera un instante en analizar el arbitraje, sería como ocultar un poco la debacle de la U de Conce. Yo, el técnico a ratos, que gritaba, ojo, para entregar instrucciones, gritaba. Nunca lo había visto bien a Santi en esas condiciones, pero ayer estaba molesto, muy molesto, pero no fue la noche, no fue el juego individual, no hubo una conducción clara, los que antes lo hicieron entre Aguirre y Sarabia no pudieron, etcétera, y de repente Aguirre era el que agarró 2, 4, 5 puntos consecutivos, imagínate, Aguirre, pero los que tienen que marcar no estaban, no sé, les pasó algo o simplemente el rival, con Amor, por ejemplo, Amor no lo pudieron parar durante todo el partido. Fue espectacular el trabajo que hizo en la individual, bajo la tabla, etcétera. Se llevó por delante a medio mundo, además es bien maceteado, parece que tuviera sobrepeso. Hay 3 jugadores en español que pareciera que son gordos, sobrepeso, que se nota así, pero rinden. Creo que el otro era Moraga. En fin, pero fue boleta y punto. No, ¿a dónde tienen que ir? No, a llorar. No, a la FIFA, no, a la iglesia, punto.
4: Totalmente. Escuchemos a Santi Gómez y sus conclusiones después de esta derrota dura en el sur.
6: Vinimos en ambas facetas. Primero la defensiva, donde bueno, nos anotaron muchísimos puntos la primera mitad. Sobre todo combinado por la lucha de rebote. Creo que sufrimos demasiado el rebote ofensivo de ellos. Claramente era algo que sabíamos, que intentamos que hoy no suceda. Pero bueno, el primer tiempo iban 10 rebotes ofensivos contra 12 defensivos nosotros. O sea, es muchísimo. Es un equipo que bueno, jugó con muchísima intensidad. Y nosotros, como digo, otra vez un poco perdidos en la parte ofensiva. No tuvimos una buena noche. Entonces tuvimos que remar y correr de atrás muchísimo rato. Nos pusimos ahí en una racha para intentar bajar el score y bueno, tratar de ponernos partido en los últimos minutos de juego, pero lo mismo, con un rebote ofensivo, alguna cosa más que le entregamos a Osorno, que realmente jugó a un gran nivel, así que nada, felicitado a Osorno, porque creo que lo hizo mucho mejor que nosotros, y nosotros, bueno, limpiar rápido, que mañana tenemos otro partido muy duro afuera.
4: Exacto, esto es así. Hoy se van a estar enfrentando al ABA Ancud a partir de las 20:30 horas en el gimnasio fiscal Luis Caco Suárez. Va por CDO el partido de esta noche, 20:30 entonces, con la Universidad de Concepción, más al sur de nuestro país.
5: Fíjate, Sergio, tú hablas de Luis Caco Suárez. Anoche jugaron en el María Gallardo, una seleccionada chilena fantástica, maravillosa, de la época dorada del básquetbol femenino en Chile, ¿verdad? Nombre de María Gallardo. Y tú hablas Luis Caco Suárez. El Caco Suárez fue un basquetbolista de categoría, uno lo vio 100 veces en las provincias del sur, selecciones nacionales, etcétera, un crack, y ahí está perpetuado su nombre en un recinto deportivo. Aprendan las autoridades de la zona, no las deportivas, porque las deportivas siempre proponen, pero aquí, díganme, aparte del tema político, ponerle un nombre por política al Estadio Municipal de Concepción, el resto cero, absolutamente cero. Recintos deportivos importantes que están sin identificación. Pareciera que aquí en Concepción nunca hubo algún deportista destacado.
4: Así es. Bien, nos vamos al fútbol, don Hugo Guillermo Grignafini, porque el chino Esteban González participó de una entrevista en la cadena ESPN en las últimas horas, donde, entre otros temas, se habló algo que ya adelantaba Héctor hace algunos días en una charla privada que tuvo con él, y que tiene que ver con esa posibilidad de ser una de las alternativas en el horizonte próximo para asumir en el ciclo de la selección nacional. La frase del chino es: desconozco nombres que han dado, particularmente no me ha contactado absolutamente nadie. Soy súper respetuoso de procesos, pero sí un convencido de que cuando alguien te quiere, te va a buscar. Tuve la fortuna de llegar a un país donde se organizaba el Mundial, fui a ver partidos. claramente uno se proyecta, qué lindo sería primero como jugador cantar el himno nacional de tu país, imagínate como entrenador, claramente tú dices, ¿cómo no me gustaría dirigir a la selección? Paños fríos al asunto, dijo que no por una nota o por una entrevista me voy a candidatear, lo dejo claro, cuando a ti te quieren, te van a buscar, sería irrespetuoso e irresponsable cambiar el foco en este presente, estamos 100% de nuestra energía en Gallos Blancos de Querétaro, a propósito del buen rendimiento que está teniendo con el equipo mexicano. ¿Cómo evalúas ese momento, Hugo, y ese mensaje también que entrega González?
3: Bueno, el chino que al principio no le fue tan bien y ahora, afortunadamente para él, ¿no es cierto?, en un medio muy exigente como es el mexicano, muy complicado trabajar en México, me alegro que se haya recuperado y que esté haciendo buenas campañas. Tiene razón, cuando a ti te quieren ir a buscar, van, te llaman, te contactan y te buscan. Eso de los rumores, de los candidatos, acá empiezan a aparecer también los empresarios, de los representantes, de los técnicos también, que de repente tiran algún volador de luces. Podría ser una buena alternativa a nivel técnico nacional, ¿por qué no? El chino González, y ojalá se le pueda dar esa posibilidad. Yo personalmente pienso que va a venir un tipo de afuera, no sé por qué, creo que las nuevas autoridades del fútbol chileno o la federación van a elegir un técnico de afuera, me da la sensación, no sé, pero si fuera el chino, bienvenido sea, y ojalá que, si es que tiene esa oportunidad, la aproveche.
4: Le falta desde lo internacional consolidarse, Héctor, también, porque dentro de nombres, de alternativas que efectivamente siempre se mencionan, aparecen también técnicos con experiencias en selecciones sudamericanas, con clasificaciones a Copa del Mundo, por ejemplo, es un escenario quizás, a lo mejor en esa carrera bien adversa, ¿no?
5: Mira, son pocos los técnicos que siendo muy jóvenes o con menos experiencia se acercan a un seleccionado nacional. Yo creo que el último fue Scaloni, el argentino. No sé si Becachese pudiera ser otro, contando solo el lado sudamericano. En fin, pero conociendo bastante a Esteban González, yo creo que él lo pensaría muchísimo, realmente mucho. Primero porque está muy bien en Querétaro, muy, muy bien. Hugo tiene razón, empezó mal, pero se sabía, esa situación se conocía, porque llegó en un equipo que estaba absolutamente desarmado. Él no había descenso, pero igual subió lugares estando allá en el club, en los Gallos, y después los Gallos Blancos. Y al año siguiente, al campeonato siguiente, simplemente excepcional para estar arriba entre los tres primeros, enfrentando plantillas como la del América, por ejemplo, es fabuloso. Y hoy día la plantilla de Querétaro es una de las tres más bajas de la competencia. Anoche estuve conversando un rato con él y además vi un programa mexicano, un programa de una entrevista que le hicieron casi de una hora, donde contó su vida del Deportes Concepción, etcétera, de cuando nació, al fútbol, dónde estudió, etcétera. Pero después lo importante es que realmente escuché una clase de fútbol.

0: uno sabe lo que pesa, uno sabe lo que es, pero yo creo que todavía selección chilena no, creo que habría que esperar un poco. Alguien dirá, bueno, pero habría que esperar 4 años. Sí, 4 años, en fin, pero es una cuestión de él. Está con toda su familia allá en México, excepto su hijo mayor que vive en Concepción, por una cuestión profesional. Pero es realmente reconocer cómo se formó y cómo se forjó como entrenador, dejando sus estudios de educación física. Él estaba en tercero de educación física cuando Mario Salas le dice, ¿te gusta ser entrenador? Sí, entonces deja eso y concéntrate en ser técnico. Estudió en el INAF, mira dónde está ahora.
1: Sí, ahora la carrera para técnico de la selección nacional, de acuerdo a esos trascendidos generados por la reunión en el día de ayer, que implican eventualmente que en ese plazo de 2 meses se tienen que generar los ajustes de la federación y con eso Pablo Milá debiera estar hasta febrero o quizás la última semana de enero, y eso implica que estando Pablo Milá a cargo de la federación, ojo, no de la NFP, porque lo de la NFP se mantienen en los plazos del 19 de noviembre para el proceso eleccionario, hace que Pablo Milá sea el que tenga que tomar la decisión del futuro técnico, porque no podemos esperar que recién en marzo se tome esa decisión, Hugo, y por eso, digamos, las alternativas también se van reduciendo, ¿no? El tema de Manuel Pellegrini, con eso me imagino que se descarta, porque esa desprolijidad de que sea Pablo Milá quien tenga que estar en febrero y que tome esa decisión, también margina que ciertas posibilidades de otros técnicos de alto pedigrí puedan ser reales opciones de cara al 2027.
2: Sí, ojalá que cuando se define y se decida, decidan bien y elijan bien. Por ahí estaba leyendo, no me acuerdo quién decía de que... Ah, creo que era el de Colo-Colo, que decía que tendrían que ir a buscar a Bielsa para que vuelva, porque conoce el medio, conoce la idiosincrasia, conoce jugadores, etcétera, etcétera. Yo pienso de que coincido con Héctor, creo que a lo mejor no es el momento para el chino, debería cosechar más experiencia afuera, seguir madurando como técnico, es un técnico joven, y bueno, las alternativas esperemos que sean las mejores, los nombres que se puedan designar que sean los mejores. Y hay que laburar rápido y hay que estar ahí al cateo de la laucha rápidamente, porque cuanto más tiempo pasa, menos tiempo hay para trabajar pensando en el otro mundial y en la elección de jugadores. Por eso te digo de que yo pienso que va a ser extranjero, me da la sensación que va a ser extranjero, porque nombres nacionales muchos no hay tampoco, porque ya sabemos que Pellegrini no va a agarrar. Entonces, de la experiencia, de la trayectoria, hablemos, ¿no es cierto?, de los antecedentes, como el de Pellegrini.
0: Ahora, el tema que plantea Sergio, reunión FIFA, etcétera, y por qué Milad, digamos la gente, por qué Milad se quedaría hasta el 28 de febrero. Por una razón muy simple, porque ayer conversábamos con Sergio el tema de la visita de los personeros FIFA, personeros, no son dirigentes, son personeros FIFA, que llegaron a supervigilar más o menos el preproceso de la elección de dirigentes en Chile que va a acontecer en noviembre para la Liga, o sea, la ANFP. Entonces, ¿qué dicen estos señores de la FIFA? Perfecto, elijan presidente para la ANFP, que es la Liga, pero no puede meterse nadie de estos caballeros en la elección en la Federación de Fútbol de Chile, que es otra cosa. Por lo tanto, le señalan al señor Milad que él tiene como tope para quedarse como presidente en la Federación de Fútbol de Chile hasta el 28 de febrero. De allí que obviamente una de las decisiones las encabezaría él con un grupo de dirigentes para elegir en ese periodo algún entrenador para la selección nacional. Eso es lo que planteó la FIFA, ¿verdad? Fue muy drástica la FIFA. No es una sugerencia, es una imposición, una determinación a rajatabla del máximo organismo del fútbol mundial. Así es que está claro, elección en noviembre, presidente de la Liga Chilena, el señor Huawei o el señor Junque, de la Liga. Los dos se quedan ahí en Quilín nomás. Y después, elección para presidente de la Federación de Fútbol de Chile. Ese es el tema que existe hasta hoy, e incluso el señor Milad por ahora tiene que preocuparse de pagar las cuentas, porque la municipalidad de Peñalolén le dijo, mire señor, usted es dueño de Quilín 5635, pues entonces nos debe plata, nos debe mucha plata, nos debe 172 millones de

0: pesos porque usted no ha pagado ninguna patente, ni además la basura. Por sacarnos la basurita de la casa, todos pagamos, menos ellos. Así es que tienen que pagar 172 millones de pesos por los últimos 20 años, donde obviamente la historia comienza con el caballero de siempre, el que está en Estados Unidos.
1: Ahí están incluidos las multas, los intereses y otras chauchas, ¿no? Porque van aumentando rápidamente las deudas.
2: Así es. Sí, bueno, el escenario también es bien complejo, ¿no? Porque dentro de muchos trascendidos se habló ahí de una situación bastante incómoda, de una discusión, algo que han negado, eso sí, tanto Pérez como Huawei, que son los dos que aparecieron mencionados como quienes aparecieron en un conflicto. Huawei, supuestamente, de acuerdo a este trascendido de un medio ayer en la capital, porque cuestionaba la presencia de Pablo Milá durante este periodo en el cargo de la federación, lo que habría sido criticado y respondido de manera dura por Pérez, como que Huawei tenía ansias de tomar rápidamente el cargo. Bueno, ambos han negado que se haya generado precisamente esa discusión durante la jornada de anoche. Así que todavía, de todas formas, la visita es muy particular, porque son dos representantes de la FIFA, de medio pelo hay que decirlo, que aparecieron también firmando esa carta hace algunos meses atrás, cuando aparecían algunos presionando o tratando de dilatar el avance de la ley. ¿Te acuerdas de esa carta en la cual se apuntaban prácticamente como penas del infierno, que iban a desafiliar? En fin, son los mismos representantes. Entonces, ¿bajo qué contexto vinieron acá? ¿Vinieron realmente enviados por la FIFA? ¿O alguien en Quilín 5635 le interesaba que vinieran y generaran este ruido? Es bien confuso ese escenario, permítanme dudar, ¿no? Muchachos.
0: Y más allá de lo que hablábamos ayer, de Don Shaq, ¿te acuerdas? Igual.
2: Exactamente. Imagínate. Muchachos, nos vamos a ir a la pausa con esto. El presidente de Arturo Fernández Vial, César Torres, en Deporte Manía de Femenina, nos comenta una información que ha recibido hace instantes desde ANFA, desde Tercera División. Escuchamos al presidente de Fernández Vial.
3: Nos acaban de comunicar oficialmente que el partido se suspende, producto de que Carabineros de Talca no tiene contingente para ese día, producto del 18 de octubre. La comunicación fue oficial con el presidente de Tercera División, así es que estamos a la espera de la reprogramación y todas las resoluciones que se tomen respecto a las entradas vendidas y todo eso. Así es que eso, estamos a la espera nada más, no tenemos más información oficial que no es esa. Y esperemos que luego tengamos la información de la fecha y lugar del partido.
2: Información oficial, entonces, hace instantes ha comunicado ANFA a Iberia y también a Arturo Fernández Vial de la suspensión del partido programado para este día domingo a las 12 horas. Tras la pausa, desarrollamos esto y más con ustedes a través de Deporte Manía en el 96.7.
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11: 14 horas, 7 minutos.
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2: 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Opiniones de nuestros auditores. A Emanuel Chilense y saludos, conectado, like, listo. Chelo Bastía, saludos, panel, Deporte Manía, ya conectado, vamos vialito. Pablo Sáez, saludos, panel, buenas tardes. Nelson Sepúlveda, hola, Sergio, saludos desde Maipú, atento acá al Conce querido. Pablo Arroyo, buenas tardes, el mejor programa deportivo regional. ¿Qué tiene más posibilidades de prosperar? ¿La Plaza Perú o las entrevistas de Abreu Lascano? Reinaldo Orellana, saludos al panel desde Villa Perales, Lila. Ricardo Faúndez, ya naval y punto. No entremos ahí con la Plaza Perú, impresentable. Sergio Vergara, buenas tardes, queridos panelistas. Tim Vilumilla,
0: huelga. Sergio.
2: Tenemos para un libro. Saludos, Sergio Vergara, desde Santiago. Un placer de siempre escucharlos, ya sea en directo o diferido. Ansioso, siempre de saber de mi Conce. Emanuel, si los clubes ingleses tienen pérdidas, un 94% de ellos, ¿qué se espera en nuestras ligas amateurs? Apoyemos en las canchas a los equipos. Braulio, buenas tardes, amigos de Deporte Manía. Los extranjeros de la UDEC en básquetbol son como los paraguayos en el Conce. Jorge Pérez, buenas tardes, don Héctor, don Hugo, Sergio, los saludo desde mi gran Concepción. Ya de vuelta al laburo, fiel auditor, saludos para todos y el pueblo lila. Víctor Flores, hola, felicitaciones a los jóvenes del Liceo Curan Ilagüe por su logro deportivo. Esteban Riquelme, buenas tardes, ¿qué extranjeros han andado peor, los del básquetbol UDEC o los del fútbol UDEC? Pablo Arroyo, grande Esteban González, lila de corazón de la cantera y un caballero que cuando las cosas no van bien, no las ventila en la prensa. Exactamente. Algo que se agradece. Y ojo, estando en este lado nosotros, en el lado de la prensa, agradecemos cuando no aparecen técnicos a filtrar cosas innecesarias. Liláctico, buenas tardes. En relación al técnico de selecciones nacionales, estos deberían ser del país al que representan. Ricardo Suazo, buenas tardes al panel. ¿Es verdad que se suspendió el partido de Vialito Iberia? Ahí ya entregábamos detalle. Emanuel, don Hugo, el señor Moza puso en la palestra a Bielsa en forma burda y para esconder al técnico Ortiz, que también estaba en las noticias. Lo vimos y fue cómica su actitud. David Neira, ¿qué pasa en este país? Un partido a mediodía se suspende. Ricardo, es un chiste de nuestro fútbol chileno. ¿Cómo no va a haber más estadios? Omar Valderrama, buenas tardes a todos los leones. El partido Fluminense-Palmeiras ya estaría de color verde, impuso la categoría, dice Manuel. David, en Valparaíso mañana se solicitó bajar a foro de público. ¿Qué pasa en este país? Nelson Sepúlveda, saludos, don Héctor, don Hugo. Álvaro Rubilar, saludos desde Hualpena, Cerero. ¿Qué sucede con Guayaquil en Huachipato? Todos los días nos pregunta por Guayaquil. Ahí está trabajando Guayaquil en los entrenamientos, Álvaro, intentando ganarse la camiseta. Muchachos, vamos a lo que marcábamos. Hugo Guillermo Griña Fini, la delegación presidencial del Maule, no aceptó el 5.000 personas del aforo que solicitaba tras el informe negativo de Carabineros para lo del domingo al mediodía.
1: Bueno, una manchita más al tigre que le hace, impresentable. Una cosa más, o sea, a nosotros ya no nos extraña nada, o sea, ya estamos curados de espanto, porque podrían haber jugado el sábado, qué sé yo, siempre sobre la hora. Primero se programa y después, o sea, primero se escribe y después se borra. En lugar de analizar, de pensar antes, de decir ya, el domingo se puede, a ver, no hay nada, ¿no? El domingo, no, entonces no se puede, hagámoslo el sábado, hagámoslo el viernes. No, acá se decide y después, no, pero no se puede por esto otro. Impresentable. Yo la verdad que ya ser reiterativo sobre esto, no se puede hacer un espectáculo. Se hizo un espectáculo, pero ¿quiénes estuvieron? Un conjunto, ¿no? Famoso, unos orientales, ¿no?
2: BTS.
1: Asiático. ¿Había cuántas
2: personas?
1: ¿Cuántos? 70.000, ¿no?
2: 60.000 y quedan 60. Dos conciertos más estos días.
1: Ya, ahí no hay ni un problema, nada, no hay ni un problema. Ahí hay autoridades, hay permiso, hay carabineros, hay de todo.
2: Acuérdate que Natalia Ducó, cuando no quiso prestar el Estadio Nacional, las ARMY se le fueron a la moneda, derechamente, a protestarle a ella y a CAS.
1: Entonces, bueno, así hay. Bueno, habrá que esperar, qué sé yo, cuando van a jugar Iberia y Vial. La verdad que estamos a jueves, ¿no? Y jueves, notifican el jueves que no se juega el domingo.
2: Sí. ¿Cuál es el procedimiento? Hugo, ANFA primero buscó alternativas. En Chillán, en Cauquenes, se descartaron por trabajos de mantenimiento, sobre todo a esas canchas. Consiguieron una recepción favorable en Talca para la utilización del Iván Azócar. Y bueno, faltaba el informe de carabineros. Esto para que se planificaran tanto Iberia y Fernández Vial, considerando que existía el estadio. ¿Qué ocurre habitualmente? La NFP, cuando programa los partidos, los hace con la mesa de coordinación donde está carabineros, está el Ministerio de Interior a través de la oficina de eventos masivos, y hay un calendario, y se van ajustando en base a ciertas cuestiones. Por eso es que la NFP no programó fútbol de primera, por ejemplo, para este fin de semana, porque en esa mesa, hace meses, les dijeron que el 18 de octubre, ese fin de semana, iba a haber problemas y carabinero tenía que estar encerrado. Bueno, pero faltó ese informe de carabineros, el que salió en las últimas horas, y ante eso la delegación del Maule no terminó acogiendo esta solicitud. ¿Cómo afecta, cómo repercute ante la intención de ANFA de que eso sí se juegue el partido la próxima semana, Héctor?
0: A ver, claro que significa bastante. Primero, la planificación técnica. Esa es una cuestión fundamental, lo más importante. Felizmente, puede que le acepten que la reserva la puedan correr en cuanto hotel, si se puede. Imagínate que una reserva en un hotel tenga listo y para el día del partido siguiente, cuando se vuelve a programar, no exista posibilidad de recibir a esa delegación, pierden dinero porque ya estuvo la otra reserva. En fin, es un tema complicado desde el punto de vista logística.
2: Sí.
0: Ahora, desde el punto de vista deportivo, sí, yo creo que no tanto, pero algo sí desencaja un poco las ideas del cuerpo técnico, porque están pensando en un partido que se iba a jugar horas después, como este fin de semana. Entonces, después tienen que rebobinar y reprogramar, particularmente el PF, para ver cómo lo hace. Y lo otro, uno tiene que reconocer, sí, que todas estas situaciones que se dan extemporáneamente, no como señala Hugo recién, es porque realmente hay gente que se porta mal, pues sí, hay que reconocerlo también. Hay gente que se porta mal y que está dispuesta a crear algún problemilla en la comunidad respectiva, por lo tanto, se deben suspender actividades. Ahora, lo de Santiago con los conciertos, los tres conciertos, es otra historia. Es otra historia, porque se supone que ahí adentro no se van a portar mal, pero afuera se supone también que no, porque es otro tipo de gente. En fin, pero el subtema, el entre líneas, es que hay que cuidar que se porten mal. El problema está justamente en lo recién señalado. ¿Por qué eso no lo analizaron antes de poder determinar cuándo se disputa el partido? Ese es el grave problema, porque se pudo haber señalado el mismo problema, el inconveniente, perdón, de decir no se puede porque hay 18 de octubre, bla, bla, bla, bla, bla, dejémoslo para tal día. Entonces, algún genio en la ANFA, debió haberle dicho a Carabinero, señor, pero conversemos respecto de esto también. Entonces, está claro, el tema de Carabinero está claro. Ellos no pueden hacer milagros, tienen que estar preocupados de la comunidad y no de un partido de fútbol.
2: Ahora,
0: las otras personas debieron haberse preocupado.
2: Ahora, uno realmente no entiende mucho esto, ¿no? Porque se toman decisiones, por ejemplo, que se suspendan partidos de la Liga de Primera División y que no se pueda desarrollar, pero vamos a jugar el fútbol de ascenso. En Valparaíso con Wanderers Rangers mañana con un aforo también alto. Sí. En Calama autorizaron 7.000 personas para Cobreloa Recoleta. Vamos a tener partidos de Curicó con Iquique, San Marcos de Arica con Puerto Montt. En fin, vamos a tener una serie de partidos con convocatoria, fútbol profesional, y Carabineros van a estar en esos compromisos. Entonces, ¿cómo hacemos esa diferenciación? ¿Por qué unos partidos sí, unos partidos no? Independiente de esto, en la próxima semana Rangers tiene que jugar el sábado 24, por lo tanto este partido entre Iberia y Fernández Vial no va a poder ser ese sábado, sino que quedaría el domingo 25. ¿Qué implica esto? Que va a completar Mejillones, por ejemplo, 3 semanas sin fútbol antes de llegar a ese partido contra el ganador del partido entre Iberia y Fernández Vial, a diferencia del equipo de la región del Biobío, que va a llegar solo con una semana antes. Claramente hay un equipo que también se ve perjudicado en todo esto. Hay una colisión de varias situaciones a propósito de esta decisión adoptada en las últimas horas. Hugo.
0: Exactamente. Y además, perdona, viejito, una cosa muy breve, en relación a esto. Yo creo simplemente que ahora debe haber menos contingente en Talca que a lo mejor es que en Calama o que en Valparaíso. Probablemente. Busquémosle por el lado de la policía uniformada esta situación que se ha planteado. Pero el tema es global. Debieron haber dicho, mira, se puede allá, ¿por qué no se va a poder jugar aquí? A lo mejor es porque hay menos carabineros en Talca.
1: Sí, bueno, ellos dijeron que tienen que estar preocupados de otra cosa, pero lo podían haber programado para el sábado, por ejemplo. ¿Cómo no se dieron cuenta, se dan cuenta a última hora de que se queda 18?
2: El domingo, el fin de semana completo, hubo los carabineros, no estaban disponibles tampoco.
1: Estaban acuartelados. Bueno, pero tienes razón lo que dices tú, cómo se juega el fin de semana en estadios con alta convocatoria. Aparte, siempre pueden pedir refuerzos de otras comunas. Ha sucedido que cuando vienen algunos eventos importantes piden refuerzos de acá. Cuando se juega en Concepción, viene de Talcahuano, viene de Lota, viene de Chiguayante, o sea, ya me cabría de hablar de esto, porque la verdad que no me sorprende. Yo lo lamento por la gente de Arturo Fernández Vial y de Iberia, que ya se habían programado, algunos ya habían sacado la entrada a lo mejor, o tenían el pasaje, y ahora a lo mejor si se juega en una fecha, a lo mejor ese tipo no puede ir. En fin, toda improvisación, a eso es lo que vamos, improvisación. Cuando se sabe de antemano, bueno, se suspendió por esto, ya listo. Pero coincido contigo, o sea, en el fútbol de ascenso no hay ningún problema.
2: Sería bueno que se unifiquen, Hugo, los criterios de las delegaciones. Lo hemos hablado en varias oportunidades también, porque unas delegaciones sí. Acá, afortunadamente, esta delegación ha sido pro fútbol, independiente de que hayan otras cuestiones también que se vayan evaluando y que eventualmente generan algún tipo de negativa. Pero, insisto, Valparaíso le bajaron un aforo irrisorio. Tenían 8.000 y lo bajaron a 7.500. O sea, solo 500 personas. ¿Qué tanta diferencia? Pero va a jugar Wanderers con 7.500. Cobreloa a 7.000. Acá estamos hablando de 5.000 personas. Y Carabineros de Maule, así como a veces le tiramos la oreja a Carabineros también de acá de Concepción, que muchas veces pone peros. Bueno, Carabineros de Maule entendió que había algún riesgo. No sé cuáles fueron los estudios de inteligencia. Fueron al historial de Fernández Vial a Iberia, donde han generado conflicto entre sí en algunas oportunidades quizás. Pero bueno, acá se genera este argumento que implica que habrá que esperar para los vialinos y para los azulgranas, que tenían de hecho ya los buses programándose para desplazarse hasta Talca para este día domingo. Bien, vamos a hacer una pausa y seguimos con ustedes con más a través de Deporte Manía por Femenina 96.7.
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11: 14 horas, 22 minutos.
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2: Muy bien. 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Gracias a quienes están ahí conectados con nosotros también en femeninafm.cl. Bueno, no solamente tenemos novedades, muchachos, ahí en la tercera B. Reiteramos, no se juega el partido del domingo entre Iberia y Fernández Vial. También en la tercera división A. Ha llegado carta, Hugo Guillermo, firmada por Elías Vistoso y por Luis Guajardo, el presidente y el secretario de tercera división, a los clubes de la tercera división A, ojo, Naval y Cabrero. Ante dificultades de horario presentadas para obtener campos deportivos a disposición de instituciones participantes de la tercera A y para mantener la equidad, transparencia deportiva, se dispone. La fecha 26, que es la última de la tercera A, se va a jugar este sábado desde las 3 de la tarde. Desde las 3 de la tarde, la última fecha de esta fase de la tercera división A, donde se tienen que resolver algunas cuestiones en simultáneo. Por lo tanto, Naval, ante Chimbarongo en el Estadio El Morro, sufre entonces una modificación también en su programación y se adelanta para las 15 horas en simultáneo, por cierto, al resto de los partidos, es decir, 60 minutos se adelanta este duelo de Naval ante Chimbarongo. Va a pasar lo mismo, por cierto, con el duelo de Comunal, Cabrero y Lautaro, Aguará con Quintero Unido también, en fin, los partidos que corresponden a esta fecha donde se van a resolver algunas cuestiones.
1: ¿Cuál será el argumento para adelantar una hora y no jugar explica, todas las cuatro?
0: Falta de recinto.
2: Lo que explica, claro, que hay algunos recintos en donde, por ejemplo, habían algunos clubes que no podían contar con el recinto a las 4,
1: a esa hora,
2: porque a las 6 requerían algún tema de seguridad, y la idea es que todos los anfitriones este fin de semana, Futuro, Cabrero, Aguará, Constitución, Puente Alto, Rancagua y Naval, tuvieran recintos deportivos en el mismo horario. Por lo tanto, 15 horas les calzaba perfecto para aquellos clubes que tenían inconveniente, no así a la hora 16.
1: Y otra vez, ¿por qué no lo hicieron al principio? ¿Por qué no averiguaron bien todo? ¿Por qué sobre la marcha estamos a jueves? Bueno, en fin, el desorden sigue siendo igual, es lo mismo que sucedía. Ahora, ustedes decían que el problema es sábado y domingo, ¿no? Que se suspende. Y acá en tercera A no hay ningún problema el sábado. No hay ningún problema el sábado.
2: No, claro, Hugo, de todas formas estamos hablando que para tercera A tú sabes que no requiere, para la tercera división A y tercera división B en general, tú no requieres informes de carabineros y autorizaciones.
1: Ah, no, pero igual, ¿en qué división está vial Iberia?
2: Hugo, para este partido de la tercera B entre Iberia y Fernández Vial, que se jugaba en cancha neutral, la solicitud que tuvo que generar ANFA a la delegación presidencial del Maule tenía que ver con un evento masivo, que es distinto a un aforo de 1.500, de 700 personas. Cuando tú pides 5.000, no te van a permitir el uso del estadio fiscal de Talca.
1: ¿Qué aforo va a haber en el morro?
2: No hay aforo porque no requiere el informe de carabineros más allá de la solicitud a través de la seguridad municipal.
1: No es masivo el del morro.
2: No es masivo, sí.
1: No. Ya, aunque vayan 3.000 personas.
2: Exactamente.
1: Ya. Está bien. Sí, ¿Para qué voy a seguir hablando? Yo tengo un pensamiento bien establecido que es incoherencia.
2: Hable, si tienes todo el derecho a exponer tu...
1: Incoherencia, primero la incoherencia de ahora todos estos comunicados última hora, ¿no? Cuando se podía haber salido, se podría haber hecho averiguado antes y haber resuelto antes. Pero bueno, está bien. Habrá que ir una hora antes al morro, nada más.
2: Exactamente. Bueno, se resolvieron algunas cuestiones en la tercera división porque se jugó fútbol también en las últimas horas, algunos partidos rezagados de la fecha 25, que es la penúltima. Lautaro perdió con Aguará por 2-1. Y Lautaro también perdió fuera porque la reconsideración o la apelación que había presentado por esa denuncia contra Puente Alto, ¿te acuerdas, Héctor, sobre el asistente, sí, técnico asistente que estaba dentro del sur? Bueno, se la rechazó. Sí. Por lo tanto, ya Lautaro de Win, a través de la vía del ascenso directo, se descartó en esa disputa. Queda solamente con dos protagonistas, Quintero Unido, que tiene 51, y Malleco, que tiene 50. Quintero Unido pasó a liderar después del triunfo ayer sobre Constitución por 2-0. Así que Quintero tiene la primera opción, 51 puntos. Malleco tiene 50. Y en la última fecha, Quintero tiene que visitar al Aguará y Malleco visita a Rancagua. Este sábado, 3 de la tarde, ahí se resuelve el título y el ascenso directo de tercera.
1: Sí, me da la sensación de que Malleco se farrió el ascenso con Naval. Ese era el partido clave, ¿no?
2: Totalmente.
1: Al perder ese partido, prácticamente ahora depende. Y sería muy, muy, muy difícil que se le escape a Quintero. Pero bueno, en el fútbol todo se da. Y lo de Lautaro, no le dieron bola a eso que tanto discutimos nosotros, ¿no? Que el tipo que bajó a eso te refieres tú, ¿no es cierto?
2: Exactamente, se rechazó.
1: Al que dio instrucciones ahí. O sea, que el tribunal pensó como pensaba yo, más o menos. Por eso no le dio bola. Bueno, en algo coincidimos con el tribunal, por lo menos.
2: Seguramente dijo que no pasa naranja, Héctor. Por lo tanto, se resuelve ahí este tema entre Quintero y Malleco por el título. Lautaro ya tiene asegurado un escaño ahí en la liguilla, tiene 46 puntos. Rancagua tiene asegurada presencia con 44. Se va a sumar en esa liguilla el perdedor o de esta lucha del fin de semana entre Quintero y Malleco, más Naval, Cabrero o Aguará. Naval tiene 41, Cabrero y Aguará tienen 40 puntos. Reiteramos que Aguará es local ante Quintero, Cabrero tiene que jugar como local ante Lautaro y Naval de Talcahuano tiene que enfrentar a Chimbarongo. ¿Cómo ves esa disputa por ese último puesto en liguilla?
0: A ver, depende de cada uno. No depende de cada uno. Lo más importante en el caso acá es que depende de Naval y eso es lo más trascendente. Por lo tanto, el día sábado, desde las 3, a escribir otra historia. Ya pasó lo de Malleco, las sonrisas se quedaron ahí en Angol, etcétera, y viene esta otra historia. Eso es lo más importante. Cuando uno depende de uno, eso es vital y fundamental. Claro que eso también te genera un poquitito más de tensión, un poquitito más de nerviosismo, porque sabes que es tu responsabilidad y de nadie más. cuando va dependiendo de otro resultado, ya te sueltas un poco. Pero lo bueno aquí es que depende de Nadal y de nadie más. Aportarse bien es lo único que digo siempre, y que vaya mucha gente al estadio. A propósito, Hugo, de esto de las asistencias, lo comentábamos ayer incluso, cuando hay sobre 3.000 espectadores, se le exigen a los clubes de la tercera división varias situaciones que, entre otras, conllevan la seguridad. Hasta 3.000 espectadores, sin que pasen los 3.000 espectadores, pueden jugar libres, no hay ningún guardia, ninguno, no juegan con guardias, por ejemplo. Por eso es que una vez apareció aquí en Collao una asistencia de 2.999 personas, lo decía ayer. Entonces, es por eso lo que bien refrendaba Sergio recién, que las circunstancias son de acuerdo a la categoría que se está disputando el fútbol, y donde la tercera división tiene otro sustento para poder ser determinado como un campeonato, perdón, un partido donde necesita ciertas características, sobre todo para la seguridad. Ese es el tema, por eso es que unos sí y otros no. Ahora, en relación a las canchas que recién, en esa carta se dice que van a jugar el sábado y no el domingo, bueno, probablemente la ANFA a última hora recibió esa información de que no había cancha disponible. No se olviden que es tercera, de repente a tercera le estamos exigiendo demasiado. El mínimo son 1.500 espectadores. Ojo, se ha jugado en canchas que no tienen para más de 600 personas y se ha jugado igual. Entonces se ha transgredido la norma en algunos partidos de tercera división ante una ANFA que regularmente es muy estricta. Así es que por eso hay que tener bastante tino en este tipo de situaciones para que la competencia se pueda disputar.
1: ¿Qué aforo pidió Nadal, Sergio? ¿2.500 habrá pedido?
0: No, si no se pide. No pide aforo.
2: No pide aforo.
1: No, pero como tú dices que después de 3.000 tiene que tener determinado, o sea, no se pide aforo, entonces pueden ir 4.000.
2: Sí, ahora Hugo, seamos realistas también para todos los efectos. La asistencia más alta de Nadal este año está en 1.200, 1.400 personas. O sea, ojalá lleguemos a 1.800 o 2.000 este día sábado. Lamentablemente es así. Ojalá el escenario fuera distinto y siempre Nadal tuviera que contratar guardias porque va a tener aforos de 3.500 personas. También lo marcamos.
1: Pero debe estar establecido un aforo porque. Y si van 3.000 una persona, por eso te digo, debe estar establecido la forma.
2: Si tienen un proceso de venta durante la semana muy acelerado que hace que ya tengas 1.500, eventualmente tú lo tienes que hacer para evitar que tengas un inconveniente con carabineros o con la delegación después, ¿no? Un tirón de oreja, ya le ha pasado, digamos, a Nadal a veces, pero ahora el escenario, digamos, es distinto, es en base a los números que tiene Nadal. Y ya hemos hablado con sus dirigentes, con Cristian Ferrada, con Edojimo Venegas, que también han apuntado precisamente a ojalá contar con asistencia alta en esta parte final del torneo, pero no ha sido así.
1: Sí, ahora, lo que pasa que depende también del partido y la circunstancia. Acá Nadal se está jugando prácticamente casi una final para clasificar y subir de categoría. Entonces las circunstancias van a cambiar. Vos sabés que hay partidos que la gente de, ¿cómo?
2: En el último partido pasó lo mismo.
1: Este partido es diferente. Ahora se juega la clasificación, no en el partido anterior.
2: En el último partido de local. El que perdió de local, Hugo.
0: El que perdió Nadal.
1: El partido clave es este, no el otro, el del otro. Porque se dieron el lujo de perder. Este es el partido que puede tener. Bueno, vamos a ver qué convocatoria tiene este partido con respecto al que dice usted con el colista.
2: Ojalá, Hugo, lleguemos.
0: Debería tener que, más este.
2: Este sábado.
1: Entonces, ¿cuál es más determinante, este o el otro? Yo no te digo que vayan a ir 3.000, pero este es el partido clave. O será clave después cuando juegue con Mejillones, si clasifica.
0: Por supuesto.
1: Ese será más clave todavía.
2: Mejillones está en la tercera vez.
1: Perdón. Cuando juegue la liguilla con los otros que están ahí arriba, claro. O Quintero o Lautaro, ahí se verá.
2: Así es.
1: Ahí juega el segundo con el cuarto, ¿no?
2: El segundo con el quinto y el tercero con el cuarto.
0: Con el quinto.
1: Ahí está.
0: Ya. Sí. Podría volver a jugar Nadal con Mayeco.
2: Así es. Quintero, digamos, tiene la primera opción. Así como Nadal tiene la primera opción este fin de semana.
1: Así es.
2: Ahora, es cierto lo que marca Héctor y que ayer también lo deslizábamos sobre esta responsabilidad que tiene Nadal por la localía, porque es el primero en esta disputa con los otros tres. Aguará llega muy motivado, por lo tanto me parece que tiene alta posibilidad el equipo de Aguará de quedarse con el triunfo pero va a enfrentar a un Quintero que está peleando el título, quien en el papel pudiera tener una cuestión un poquito más relajada debido a ser el equipo de Yuri, porque va a enfrentar a Lautaro, que ya clasificó a la liguilla
1: y va a guardar gente.
2: Exacto. Y en el papel pudiera tener un escenario más tranquilo, siempre que se levante después de esa derrota que también fue dura a mitad de semana ante Atlético Oriente. Reiteramos, hinchas navalinos, 3:00 p.m. entonces el partido de este sábado en el Morro ante Chimbarongo. Ya seguimos con más con ustedes en Deporte Manía.
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23: 14:40 p.m.
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2: Muy bien, sigue Deporte Manía por Femenina 96.7. Muchas gracias a quienes están ahí conectados con nosotros. Vamos a leer más opiniones de quienes participan siempre en el programa. Pablo dice que falta de respeto para hinchas de Vial e Iberia. Y también a los clubes. Osvaldo Ruiz, y primera vez, y ¿quién entiende esto? ¿Qué explicación darían? Braulo, ya es demasiada la suspensión y cambio en el fútbol chileno. Nos quedamos sin fútbol el fin de semana. Menos mal que hoy juega el Victoria Pilsen, ¿eh? A las 16, no me lo pierdo. Emanuel, lo más importante en la vida es sonreírle al mundo con optimismo y fe. Happening, dice Ernesto. Pablo Royo, la delegación del Maule es compleja, ya lo era antes, además que el público de Vial tiene historial de mal comportamiento. Francisco, buenas tardes, saludos cordiales al Team Vilumilla, escuchando la radio del trabajo, se me hace más grata y corta la jornada. Saludos a la fiel hinchada Lila y gran audiencia futbolera. Alex Flores, se tenía que jugar ida y vuelta, sin público y listo. Sin público visita y listo, dice Alex Flores. Miguel Ruiz, desde Yumbe Lila, atento a las noticias del León, es posible que Jara entre jugando desde el minuto uno. David Neira, la solución es que el partido entre Vial e Iberia se juegue en Collao. No, es que acá igual hubieran dicho que no. Susana Pérez, buenas tardes al simpático panel, a llenar el morro el sábado apoyando siempre a Navalito, gracias, un abrazo. Ya Naval. Emanuel, hablando de comportamiento en las noticias Bala Loca en Maipú, ¿por qué delincuentes disfrazados de chunchos conmemoran la muerte de un barrista? ¿Hasta cuándo? Iván Alarcón, saludos al panel y pueblo vialino, lamentable suspensión del partido. Miguelito querido, ya Vial, juegues donde juegues, te seguiré hasta la muerte, más que una pasión, un sentimiento. Marco Duarte, saludos Tim Vilumilla y Alconce, vamos Lila, fuerza, garra y corazón. Oscar Silva, el equipo portugués de segunda, el Sport Torrense, está dando la sorpresa en la Europa Liga. Está ganando al Sunderland por 1-0. 1-0 terminó el primer tiempo. De hecho, también el Crystal Palace, con Darío Osorio en la banca, pierde 2-0 ante el Olympique Lyonnais. Así que terminó el primer tiempo ahí.
0: Bien.
2: Y veremos si es que ingresa Darío en el segundo tiempo. Ricardo Faúndez, ANFA siendo ANFA, una vergüenza. Oscar Silva, Sport Torrense es el actual campeón de la Copa de Portugal. En la final le ganó al Sporting de Lisboa. Edgardo Mardones, don Hugo tiene toda la razón, son inexplicables incoherencias de autoridades. Esteban Riquelme, deberían jugar en el estadio de Florida o el de Colegio Guillón. Ricardo Faúndez, debieran renunciar por inoperantes. Francisco quería hacer mención a la frase que el Conce tocó techo. Yo creo que no, el equipo ha andado bajo en comparación a algunas fechas, pero nada que con trabajo y actitud se pueda superar. Hay que trabajar y tratar de buscar otro mediocampo que funcione igual o mejor que el que ya tenemos, como dicen los panelistas. Donde no hay uno, sale otro. Ese es el trabajo del Nano Díaz. Y Emanuel, el Naval histórico, tiempo atrás tenía hinchada con buenos números junto al Cañoncito, ha desaparecido por lógica del tiempo. Ojalá entre al profesionalismo, eso aumenta seguidores, plantea ahí don Emanuel. Gracias.
0: Oye, Sergio, fíjate que sí, está bien la gente que lamenta mucho, uno también, que no haya en ninguna categoría, excepto en la Liga de Ascenso, partidos. ¿Se puede tocar fondo o no? Pero tú mismo, o alguien recordó esta historia del hincha de la U, que se generó un lío en una población en el área metropolitana para celebrar o conmemorar, depende cómo lo quieran tomar, la partida de un hincha y dejan la escoba. Entonces, todo tiene que ver con el fútbol y con la sociedad, para poder decir la autoridad policial, tengo o no tengo carabineros para parar esto. Ahora, el único disparo a los pies de quienes fueron adoptando las decisiones fueron simplemente los que no vieron que se podía jugar en la Liga de Ascenso. Ese es el gran disparo a los pies. ¿Por qué se juega en todas estas canchas y en dos, sobre todo, que son súper importantes para el campeonato? Y se puede. Y resulta que en los otros escenarios no se puede. Esa es la gran contradicción. En lo otro podrán tener toda una base sólida, pero se les cae esa base sólida justamente con las autorizaciones que dieron. Ahí está la explicación para quienes quieran defender o queramos defender por qué no se juega el fútbol. Y lo otro, así como los auditores dicen, no, pero está jugando el Victoria Pilsen, etcétera, está jugando el Malta Morenita, lo que quieran, ese jugaba antes. Pero hay Copa Libertadores hoy día, a propósito, hay Copa Libertadores. Ustedes dirán, ¿cómo? Sí, hay Copa Libertadores. La Chile y Colo Colo juegan hoy día por Copa Libertadores de América. Porque entre el 15 y el 31, o sea, desde hoy hasta el 31, se juega la Copa Libertadores de América en Ecuador. Y en el Estadio Rodrigo Paz hoy día juega a las 5 de la tarde Colo Colo frente al Corinthians. y a las 9 de la noche juega Universidad de Chile, enfrenta al Nacional por si acaso. Hay grupos, ¿verdad?, donde se van a instalar los clubes para ver quiénes pasan, dos por grupo, son 16 equipos, cuatro grupos, donde está Colo Colo con Corinthians, con Caracas y con Independiente Santa Fe. Aquí podría haber un problema, porque Caracas, en principio, no sé si a esta hora ya habrá solucionado el problema, no podía viajar por un problema de visado, etcétera, desde Venezuela. Entonces se podría quedar ese grupo con uno menos. Y donde está la U, juegan Nacional, Libertad de Paraguay y el Deportivo Cali. Esa es la Copa Libertadores de América. Así es que igual, busquen los que les guste demasiado el fútbol, busquen un poquitito y van a encontrar. Creo que una de las plataformas de Chilevisión va a transmitir el partido de Colo-Colo frente al conjunto de Corinthians.
2: Muy bien. Y a nivel local, no vamos a tener acción con Lota Schwager en el torneo de la Liga de Segunda División. Reitero, es otra de las cuestiones que efectivamente genera que se haya reprogramado también el campeonato y que la fecha 9 del torneo tenga el elenco minero jugando el 25 de octubre como local ante Deportes Rengo. Partido que le corresponde al elenco minero. Me parece, Hugo, en ese partido, sacando una diferencia importante sobre los colistas, que pudiera ser, en el mejor de los casos, hasta de 8 puntos, hace como que una diferencia bien decidora, ¿no crees?
1: Casi inalcanzable. Bueno, le quedan 5 partidos a Lota, 3 de local, precisamente con el rival que tú le dices, y también con los dos que están más o menos, Colina y San Joaquín. Son los 3 partidos de local que le queda al equipo minero, y como visita tiene Santiago Morning y Ovalle que jugar. Los dos triunfos de visita le permiten respirar profundo al equipo, a la institución, y sacar 5 puntos de ventaja. La diferencia de gol también tiene mejor que otro que están más abajo, así que bueno, el tiburón por lo menos va a respirar y va a trabajar tranquilo estas 2 semanitas, porque bueno, como tú dices, no se juega el partido contra el puntero. También se supone que ese partido va a generar un público mayor, superior a las 1000 personas que están yendo en los últimos partidos, así que aparentemente todo favorable. Ahora, deberá mejorar como local, sin lugar a duda, donde hay cuentas pendientes, pero bien pendientes, del equipo del Tiburón Ramos.
2: Se genera, Huguito, perdón, también una duda interesante, ¿no? Porque a propósito de la ausencia de Lucas Quiroga en el último compromiso, el equipo de todas formas encontró en Sebastián González, que de hecho Sebastián Torres fue protagonista en faceta ofensiva, y el otro, Juan Pablo Reyes, que también ganó camiseta como titular, fue importante. Por lo tanto, ahí el técnico realizó modificaciones. A veces las modificaciones que tú generas entre un partido y otras, a veces obligadas, te van abriendo también escenarios para aquellos que venían pidiendo también camiseta, y la han sabido aprovechar muy bien.
1: Y cambió el sistema, sacó los 2-9, ¿no? Porque dejó un 9 en la banca. Y eso le resultó. Bueno, y a lo mejor juega más tranquilo de visita, donde no tiene a lo mejor la presión o casi la obligación de ganar, aunque Lota tiene la obligación de ganar en todas las canchas donde dispute un partido, porque es el grande de la categoría, como digo yo, y porque tiene una situación apremiante. O sea, primero no clasificó para la liguilla de arriba. Mirá dónde está Linares. Y Linares con Lota anduvieron muy parejos cuando jugaron, ¿no? En la misma categoría. Y está a punto de ascender Linares, con esto de que le quitaron un punto al puntero, ¿no? Al equipo que metió la pata y que le pueden descontar 3 más. Pero no clasificó por impericia propia, por algunas cosas que no se hicieron bien en algunos partidos, que a lo mejor no mereció perder, y en eso coincido, no jugando bien tampoco mereció perder algunos partidos, por lo menos que yo vi. No clasificó, y ahora, bueno, estuvo ahí medio abajo hasta hace un par de fechas, que ahora sacó la cabeza, respiró, está segundo, y aparentemente, con los partidos que le quedan, no debería tener problemas para mantener la categoría.
2: Exactamente. Así que esperamos una semana ahí, mientras eso pasa en la parte de la liguilla del descenso, de intranquilidades. Y en la liguilla del ascenso, sigue los problemas para Santiago City, equipo que ha sido exactamente denunciado por el directivo del NFP a propósito de pagar fuera de plazo, por lo tanto arriesga de nuevo una sanción con resta de puntos, independiente de cuestiones que ya venía arrastrando el equipo de Santiago City, que tienen que ver también de nuevo con temas administrativos, y porque es relevante lo que pasa ahí, porque Santiago City es el puntero, Héctor, de esta liguilla con 14 puntos, uno más que Deportes Linares, que tienen 13, en una lucha cerrada que tienen estos dos equipos. Ya había perdido la semana pasada un partido increíble con Colchagua, increíble porque Colchagua no daba tumbo, pero bueno, ahí está. Parece que lo de Santiago City, el manejo administrativo de este equipo, repercute ahora también esta situación administrativa en lo deportivo.
0: Santiago City tiene su historia que no es de ahora solamente, ya antes también ha tenido historia desde el punto de vista administrativo y conductual de parte de las autoridades máximas del club. Lo vivió Naval en su momento, allá mismo, lo vivió Naval de una manera muy seria y que fue poco comentada, incluso poco investigada por la ANFA. Entonces, no es una cuestión nueva para el periodismo deportivo decir algo de Santiago City, y que hoy día el equipo del Calule Melende estaría como amagando un poco la posibilidad de éxito que tenga el cuadro capitalino. Pero estamos en época, así como se entra en etapa de curvas, como digo yo, y de calambres en el fútbol en los últimos minutos, en la última parte de los campeonatos, sobre todo en estas categorías, empiezan a aparecer muchas cosas. Y siempre son los mismos los que cometen algún error y los mismos que andan buscando la punta de la madeja. El señor Encinas, por ejemplo, especialista en este tipo de cuestiones. Sí. Pero a veces, con justa razón o no, pero él tiene ese derecho a lo menos. Vamos a ver cómo termina Santiago City, pero es un tema que le podría costar muy caro.
1: Héctor, ¿qué dijiste? ¿Problema de curvas y de calambre, dijiste?
0: Claro, exactamente, pues, que usted curva. No escucha los partidos a través de los femeninos.
1: ¿Qué tipo de curvas? ¿Qué tipo? No, no, me intrigó lo de las curvas.
0: No, esas curvas no.
1: ¿Qué tipo de curvas? ¿Qué? Curvas y calambre, ¿no? ¿A qué te refieres cuando...?
2: Curva de
1: rendimiento. Claro. Pero es que no completaste la oración, dijiste curva. No. Tenía que haber dicho curva de rendimiento. Qué sé yo.
0: No, la gente que escucha el programa sabe a qué me refiero porque lo digo siempre. En los últimos...
1: Curva de rendimiento. De
0: partido, no, señor, calma. No. Ve que no, usted no escucha la transmisión.
1: No, pero si recién dijo curva de rendimiento, dijo Sergio. Por eso te digo, no sé qué curva.
0: Puede ser también. No, las curvas en los caminos, si usted va a Tomé, se encuentra con curva y tiene que ir con cuidado. Y en los últimos minutos de cada partido, y tengo la frasecita ya, entramos a zona de calambres. Sí. Sobre todo sus colegas arqueros, que se empiezan a caer al cuarto hora del segundo tiempo, ¿verdad? Dicen, uy, el que menos corre en el partido está calambrado, ¿verdad? Entonces se entra en los partidos a zona de calambres. Y los árbitros saben que lo están
1: haciendo. Eso lo entendí.
0: Lo dejan pasar porque no pueden hacer nada.
1: Ahora, cuando fue el problema con Naval acá con el bus, también era este mismo equipo, ¿no es cierto?
2: City. Está citado para el 27 octubre.
0: Fue aquí y allá.
2: Exacto, por eso. Allá con Revolver, recordemos, la denuncia era esa. Esta denuncia de la Unidad de Control Financiero en contra de Santiago City, martes 27 de octubre está citado, pero antes tiene también una denuncia de parte del directorio del NFP, para el cual va a comparecer la próxima semana el conjunto de Santiago City. Esto de manera paralelo a Deportes Rengo, que tiene también una denuncia por el capital de funcionamiento. Esto le interesa a Hugo, claro, porque Rengo también está participando en la liguilla del descenso y de hecho es el rival próximo.
1: Oye, Sergio, pero ¿no le descontaron a City ya 3 puntos? ¿Ya no está confirmado que 3 puntos y van por 3 puntos más?
2: De momento se sostiene con los 14, Hugo.
1: Ah, ya, todavía no le contabilizaron el descuento.
2: Así es. Y lo que sí se ha resuelto es el caso del Tribunal de Disciplina en la Liga de Ascenso, donde recordemos ahí tenemos a San Marcos de Arica y Puerto Montt. Sí. En tramitación están ambas cuestiones, el caso de Puerto Montt porque fue denunciado por Rangers, por Santa Cruz, por Curicó, se sumó San Felipe, no solo 3, se sumaron 4 equipos en esa disputa contra Puerto Montt, y la otra San Marcos de Arica, que recordemos San Marcos de Arica, la primera sala rechazó la denuncia de la NFP primera denuncia, la que fue impuesta ya por el mes de agosto por el directorio. Se excedieron los plazos también de apelación. El directorio de la NFP no apeló. Recordemos que habíamos adelantado que el directorio tiene el foco puesto en la segunda denuncia, la cual sigue su curso y por la cual está también en tramitación. Esa segunda denuncia contra San Marcos de Arica tiene que ver también con falsedad de las declaraciones juradas trimestrales del capital de funcionamiento que presentó el equipo de San Marcos de Arica. Esa denuncia sigue su curso y ahí es donde han puesto todas las fichas la

0: de la Nona Muñoz. Pablo Pacheco, que fue expulsado, un partido de sanción, no estará junto a Muñoz en el siguiente partido del conjunto universitario penquista. Y el jugador Itan Espinosa, como habíamos señalado ayer, fue citado para el martes 20 de octubre. Ahí seguramente va a recibir una tarjeta amarilla administrativa por este tema de las medias. Así que esa amarilla para 2 semanas más aproximadamente.
1: ¿Hasta cuándo lo de las medias, no? ¿Hasta cuándo los jugadores van a seguir con esa tontera, no?
0: Así es. Bien, volvemos enseguida con ustedes con más en Deporte Manía.
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2: 15 horas, 2 minutos.
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4: Muy bien, continuada Deporte Manía desde el 96.7 en femeninafm.cl, 3 de la tarde con 2 minutos. Y el fútbol de la Liga de Primera, recordemos que en pausa de cara a reanudar acciones ya la próxima semana con nuestros elencos ahí protagonistas, encargados de abrir precisamente la fecha el viernes 23, Audax Italiano ante Huachipato, el sábado 24 de octubre a las 12:30, Deportes La Serena, Deportes Concepción. Y el 25 de octubre, a las 20 horas en Collao, Universidad de Concepción Deportes Limache. Esos son los horarios de los próximos desafíos de nuestros elencos. En Deportes Concepción, buscando alternativas el técnico Fernando Díaz de cara a esta parte final del campeonato. Ayer entrenó entre el primer equipo un chico que no ha tenido quizás la posibilidad de aportar con este tema que ha sido un dolor de cabeza constante en Nonguén, que es el tema de los sub-21. Matías Bordón, un muchacho que recordemos es canterano, de 18 años, un defensor central que estuvo en la Universidad Católica también en su proceso formativo, pero que es de casa y que además participa con la selección peruana sub-20, estuvo de hecho participando en el último microciclo, viajó hasta Ecuador, participó ahí en algunos compromisos amistosos. Él estuvo formando parte de esa delegación que viajó a Puerto Montt por la Copa Chile y sumó algunos minutos en ese duelo del elenco que era dirigido ahí por Gerardo Manuel Reynoso, esa presentación por aquel campeonato, y asoma también como una alternativa válida quizás en la búsqueda desde lo defensivo de ser una alternativa más para la utilización de jugadores sub-21, Héctor.
5: Sí, pero no sé si como para ir a la banca, probablemente. Para la titularidad, yo creo que hoy día Deportes Concepción tiene lo justo para mirar a sus titulares. No sé, no lo he visto entrenar, será Fernando Díaz el que, digamos, pudiera hacer algo porque lo ve. Pero es como para incorporarlo a la banca, yo no sé, así a priori diría, ¿por qué titular? Porque ¿titular dónde? ¿Ah? No sé, este chico entrenó durante algún tiempo en la academia de Eduardo de la Barra, ¿verdad? Ahí en Brisas, y después se incorporó a Deporte Concepción. Ahora, no lo sé, Sergio, no veo todavía que pudiera ser un hombre que pudiera estar para jugar, a no ser que sea realmente un chico de muchísimas condiciones.
4: Bueno, tú sabes, Hugo, también esto, ¿no? Que la normativa sub-21 te permite no quedarte con 90, sino que llegar hasta el tope de 120 minutos por partido. Es decir, sostienes a Dylan Varas 90 minutos en cancha, pero si sumas otro jugador, algo que Fernando Díaz no ha hecho, de tener a dos sub-21 en la Liga de Primera, digo, no esta obligación que tenías en la Copa Chile. Si sostienes en cancha a dos jugadores sub-21, puedes llegar hasta los 120 minutos. Totaliza eventualmente la presencia de 30 minutos de una alternativa más. Franco Cáceres, eventualmente dio ripios quizás en lo de Mateo González, que ya había sumado algunas posibilidades también en la Copa Chile, y sumar a Bordón al menos, considerando también que es un jugador proyectable del club, por eso es que
6: y había un puntero derecho también, ¿no? Un puntero derecho, ¿no? Que jugó un tiempo, sí, en un partido también, ¿no?
4: Y tiene posibilidades además de jugar el sudamericano sub-20 el próximo año con la selección de Perú. Recordemos que su padre es peruano, por eso es que asoma como una opción viable quizás de complementar y llegar a 120 minutos por partido.
6: Yo en ese puesto coincido con el señor Héctor Alcón Manzano. Poner a un chico como titular no me parece, salvo que sea un fenómeno, no sé. No
4: lo he visto. Digamos, estamos hablando de complemento para llegar a 120 minutos.
6: Sí, pero ¿lo pones en la banca o no como titular?
4: No, si tú requieres tener 90 Dylan más el complemento, ¿ya? Independiente de que pase cualquier cuestión con Dylan, es necesario que tenga kilometraje el segundo de la lista, ¿no?
6: Sí, bueno, pero yo buscaría otro puesto. Ocuparía esos 30 minutos con otro jugador en otro puesto. No le daría una responsabilidad al zaguero central, aparte que ahí está bien cubierto el equipo Lila, así que no. Pero bueno, ahí el técnico el que tiene que decidir las cosas, pero yo no veo, no me imagino un zaguero central joven en Deportes Concepción.
4: ¿Opciones a tu juicio para complementar a Dylan Varas, Héctor, en la parte final del campeonato de la Liga de Primera? ¿A quién ves más sólido para que apoye esa función? ¿Ves a Franco Cáceres? Ya Fuentes lo bajamos, ¿no? Mateo González.
5: No, yo no bajo a Fuentes, no bajo. De los que he visto, no. Porque además está el chico Zambrano, que jugó mal el día que debutó, jugó un rato. Pero es un chico que yo todavía le pongo fichas. Yo lo he visto antes y sé lo que puedes hacer. Lo que no ocurre con este otro muchacho que juega zaguero central, con Bordón, no lo he visto, por lo tanto no puedo opinar, pero sí he visto a los demás, y de todas maneras yo pongo como primero de la lista a Fuentes, lo pongo igual, porque primero está en una posición donde puede tener mucha colaboración, muchísima colaboración desde el fondo y desde la delantera. Pero ahora, si el técnico lo prueba y lo busca a este muchacho, que bueno, estamos hablando de central, a lo mejor ve muchas condiciones y nos tapa la boca, ¿no? Desconozco la real capacidad de este muchacho, pero si tú me preguntas por opciones, yo creo que ya, agréguenlo como opción, yo creo que Mateo González ya no, ya lo vi yo al lobito y no me cuadró los días que estuvo. Sí, todavía mantengo al Nico Fuentes como opción, si es que un resultado, porque tiene que ver con eso, un resultado parcial me permite hacer esa jugada si estoy ganando 3-0, por ejemplo. Un 2-0 todavía no me juego para que lo ponga 20 o 15 minutos todavía, no sé. Es difícil el tema este, muy difícil, pues sobre todo cuando tienes opciones de subir dependiendo del resultado. Poner a un muchacho joven depende mucho hoy día de los resultados que se estén dando.
4: Porque esta es una discusión, Hugo, puntualicemos que ayer lo marcábamos con Héctor sobre lo que le falta a Deportes Concepción y la U de Conce, que son los dos equipos que todavía tenemos al debe en este ámbito. Conce con más de 86 minutos, más o menos, promedio por partido. Y la U de Conce, que en el último partido incluso no podría tener solo 10 minutos en cancha uno. Están bien, bien comprometidos ahí. En el caso de la U de Conce lo hemos hablado. Benjamín Sáez, por ejemplo, es el que está sumando más minutos. Ha ingresado Tomás Rocco también en un par de duelos. Requiere tener abundancia ahí. Ante la pregunta de Pablo acá en el chat, que nos pregunta si es que da minutos su 21, Matías, sí. Lo que no da es bonificación por estar con su selección, porque tiene que ser selección chilena para que bonifique esos minutos, como el que ha tenido de bonificación Esteban Páez con la Universidad de Concepción, pero sí da minutos sub-21. Para que no sea un dolor de cabeza y Deportes Concepción eventualmente, cuando se le requiera en las dos últimas fechas del campeonato, hayas acumulado estos 120 minutos. Pero reitero, hasta este momento, utilizando el antecedente más próximo con Fernando Díaz, no ha sido muy de ir quemando los minutos sub-21 con dos elementos y solo ha apostado por Dylan Varas.
6: A Varas.
4: Sí,
6: pero va a llegar un momento que va a tener que jugársela y ponerlo más minutos para cumplir ese requisito. Y tú dices, bueno, para no llegar a las últimas dos fechas. Hay que ver cómo llega Concepción a las dos últimas fechas. Si llega ya, como mira, se supone, ¿no? Que va a llegar ya manteniendo la categoría y a lo mejor, no sé si llegará con posibilidades de clasificar a la Sudamericana, bueno, ahí no va a tener problema en arriesgarse y poner alguno de estos chicos para completar. Pero yo coincido, yo tampoco lo bajo al volante de contención, tampoco lo bajo a ese chico. Y Zambrano, claro, le tocó bailar con la más complicada, pero tuvo algunos chispacitos, no definió bien, pero yo creo que puede dar ese chico, dándole un poco más de confianza puede dar.
4: Sí, por acá Pablo también nos preguntaba si es que era algo similar a lo de Lenán Romero, Héctor, que él no da minutos. Es que en el caso de Matías, él nace en Santiago, él es chileno y tiene la nacionalidad peruana por su abuelo, por eso es que está en la selección de Perú. En el caso de Lenán es venezolano. Héctor.
5: Ahora, Sí, mira, ahora, este tema yo creo que tienen que empezar a quemarlo luego en Deporte Concepción.
4: Sí, estoy de acuerdo.
5: Porque tiene que tener 86 minutos por partido, 86. Y alguien dirá, bueno, pero se juega 90, Dylan Vara, estamos listos. Ojo, ¿y qué pasa si Dylan Vara uno de estos días no puede jugar? ¿Qué pasa? Entonces tiene que ir agarrando minutitos ya. Por ejemplo, el último partido, no estaba Fuentes, pues ya que citamos a Fuentes, o cito a Fuentes, al Nico Fuentes. Si hubiera estado Fuentes, y tú tienes un partido que lo vas ganando 1-0, en que necesitabas los puntos porque te da un sueño, perdón, pero podrías agrandar el sueño para llegar a entrar a la Copa Sudamericana por ahora. El Nico Fuentes venía de película para meterlo en algún lugar para corretear en el medio, para defender un poco, pero no estaba citado. Pero es un tema técnico, simplemente es mi opinión en torno a lo que puede haber pasado. Pero tienes que tener a un muchacho de sub-21 por alguna situación que se te presente favorable para poder incluirlo. Puede ser ese mismo 1-0 en que puedo defender, o otro marcador donde puedo tener los más minutos en cancha. Total. Pero no puedo correr el riesgo de que solo sea Dylan Varas. Tengo que ir reforzando los 90 minutos de Dylan Vara, tal como dice Sergio, con parte de esos 30 minutos o media hora por último. Pero yo diría con parte de esos 30 minutos que me permite tener un jugador en cancha. Porque, ojo, ni Dios lo quiera para Concepción, se le lesiona a Dylan Varas y se te pone pesada la pista.
4: Exacto. Si marcamos ese escenario, por ejemplo, de totalizar los 120 minutos, en la penúltima fecha pudieras tener 40 minutos, o 38 minutos, pudieras tener en cancha hasta 38 minutos, y de ahí en adelante no jugar siquiera con un sub-21 en la última fecha del campeonato, que pudiera ser también clave. Eso para no llegar muy exigido a esa parte final del torneo, en línea con lo que marca también Héctor. Y que ese es el mismo dolor de cabeza que también debe tener Muñoz, y por eso es que en el último partido Hugo utilizó a Benjamín Sáez y también está probando a Tomás Rocco, con las debilidades sí. que implica además, y con el riesgo para un equipo que está peleando el descenso, que sí. tiene también esa cuestión deficitaria.
6: Desgraciadamente están estas normas, que muchos no coincidimos con esto, pero están y hay que cumplirlas, y eso vale para todos, no solamente para los equipos de nuestra región que tienen problemas, en el caso de la UDECONCE, que circunstancialmente tienen problemas en la tabla y tiene que recurrir a los jóvenes. Es una regla que uno puede no coincidir o no, yo no coincido, hace rato me parece una estupidez obligar al técnico a poner, y creo que debe ser la única liga, me parece, ¿no? Por lo menos importante, que obliga a eso, pero bueno, habrá que hacerlo, ¿no? Porque perder los puntos por no poner y no cumplir esa norma sería más nefasto todavía que la norma propiamente tal.
4: Exacto, es una realidad que vamos a convivir, y también el 2027 lo vamos a tener también presente. A tu juicio, Universidad de Concepción, ¿cómo debiera Héctor afrontar también esta situación? Al margen de Benjamín Sáez, sostener a Rocco, probar Martín Suazo, también había sido uno que había utilizado, Diego Sabando también ha sumado minutos en segundos tiempos.
5: Sí. Bueno, hay más sencillo que pasado. ¿No? Sí, pero lo que necesita la UDECONCE es mucho menos que Deporte Concepción en cuanto a minutaje, mucho menos, bastante menos. No sé si ayer hablamos de menos de 15 minutos por partido, no me acuerdo, pero es muy distinto. Y además, tú tienes tres nombres que acabas de entregar que han venido actuando, que no es el caso de Deporte Concepción. Lo pones de repente a uno, que ha sido Nico Fuente el que más ha jugado, pero en la UDECONCE los otros han estado y son casi como para pelear un puesto de titular. En fin, Sabando, por ejemplo, ha jugado harto este año, ha jugado muchísimo. El otro día entró en el segundo tiempo, en fin. Pero yo creo que el minutaje para la U de Conce no es tema. Tiene como superarlo con mucha más facilidad que Concepción.
4: Yo lo veo al revés.
6: Sabando jugó cuando no estaba Funes Mori, ¿no?
4: Sí, claro. Sabando ha venido.
5: No, pero jugó el último partido.
4: Sí,
6: entró un ratito, pero cuando no estaba Funes Mori era más alternativa con Vivero. Con Vivero jugó harto.
4: Sí, hubo un rango en el que Sabando acumuló entre la fecha 12 y la 15, más o menos, terminando esa primera rueda.
6: Cuando estuvo Waterman en el Mundial.
4: Pero ¿por qué señalo esto, digamos, de mayor preocupación en el caso de la Universidad de Concepción? Porque no tiene, por ejemplo, el nivel que te ofrece Dylan Varas y que te da más tranquilidad. Lo de Benjamín Sáez no es un jugador que tú pudieras derechamente decir, no, si no hay ningún tipo de problema. Cuando el técnico podía probar con otra opción, con otra alternativa ahí, con Espejo, por ejemplo, se probaba. Es difícil, hoy Espejo tiene que estar esperando, considerando también lo que pasa con Sáez. En el caso de Deportes Concepción, un lateral izquierdo que haya apurado, que haya perdido opciones con Varas, no. Reconvertió a Riquelme a volante por izquierda porque en algún momento también funcionó. Y lo marco a Sáez como quizás el protagonista que debiera sumar mayor cantidad de minutos en esta parte final del torneo. Pero Rocco, lo que ha sumado, no ha demostrado tampoco ser un jugador como que también se ha indiscutido en esa posición.
5: Pero mira, yo creo que el partido de... A ver, Sáez sí, pero en relación a Deportes Concepción, que es la comparación que hago, pero desgraciadamente para Sabando, ingresar al campo de juego es bien complicado, porque tiene que ser en el lugar de Funes Mori o de Waterman. ¿Dónde entra Sabando si sí, no es por claro. ahí? Le va a costar mucho. Tendrían que hacer eso simplemente para ganar minutos, ¿verdad? Más el seleccionado nacional joven, que le va a dar también minutos. Pero ayer, por ejemplo, hablábamos de 1.431, ¿verdad? Le quedan 459 a la UD Conce de 540. Pero por eso digo yo que el minutaje que tiene que pagar, porque estoy de acuerdo con el viejo decir, tiene que pagar el minutaje aquí. No es una cuestión de que, mira, tenemos cabros jóvenes y qué bueno que estén, porque los vamos a explotar. No, tienen que pagar con ellos el minutaje. No es por una cuestión de rendimiento. Pagar el minutaje, y tiene que pagar bien poco la cuenta de minutaje la UD Conce. Bien poco.
4: Sí, mira, me parece que en el caso de la UD Conce hay cuatro partidos, las cuatro últimas fechas, donde va a tener un premio extra, que es Esteban Páez seguramente con la selección. Todavía claro. no hay nómina todavía de esa selección, porque recordemos
5: pero
4: que
5: va
4: arranca
5: a ser llamado, ¿no? Sí, es titular ese cabrón.
4: Arranca el 19 de noviembre la Copa del Mundo Sub-17 de la FIFA, por lo tanto va a estar tres semanas antes con la selección, lo que implica que dentro de muy poquito vas a tener 45 minutos por fecha de bonificación, en el caso de Páez. Totalicemos cuatro en cuatro
5: y
4: fechas.
5: Listo.
4: Es que tienes 180, pero igual te falta lo otro. Y ahí es donde tú tienes que dar vuelta entre Sáez, entre Tomás Rocco, para complementar esto. Y no tienes un jugador indiscutido, por lo tanto, vamos a ver si es que va complementando, reitero, para que no tenga zozobras, me parece, en los últimos tres partidos, donde la Universidad de Concepción se va a estar jugando el mantener la
6: vida.
4: Exacto, lógico, es mucho riesgo ahí. Sí.
6: Bueno, pero tendrá que afrontarlo, no van a lo que da otra.
5: Sergio, hay muy pocos jugadores sub-21. Mira, hay muy pocos jugadores sub-21 indiscutidos en algunos clubes, en la mayoría. Huachipato tiene a un Bravo, que es para mi gusto indiscutido, o Mella quizás, pero Bravo indiscutido. Hay muy poco Colo-Colo, que ha presentado tantos muchachos, creo que Hernández vendría siendo el único. El resto son buenos jugadores, pero no son indiscutidos. Pero no hay sub-21 indiscutidos. En la U hay uno indiscutido también. Claro, pero Maureira sí, efectivamente. Pero, por ejemplo, la Católica, algún indiscutido. Yo le doy vuelta y vuelta y no hay un indiscutido. Por eso yo creo que Bravo es el gran sub-21. Bueno, Arancibia en la Católica, ¿no?
4: Sí.
5: El lateral. Pero para mí Bravo es el gran indiscutido de los sub-21. Ese sí.
4: En el caso de la U está Agustín Arce. En el caso de Católica lo marcaron. Sí, claro. Lo marcamos entre Arancibia, Diego Corral también. En Palestino, quien sostiene es Jan Gargues, no cabe la menor duda.
5: Ah, bueno, seleccionamos, sí.
4: En O'Higgins tienes a Felipe Faúndez como muy determinante.
5: Uno, sí, Mulente, seleccionado.
4: Sí. Lucas Molina. En Everton tienes a Emiliano Ramos. En Unión La Calera es Joaquín Soto. En Deportes Limache se sostiene con Javier Rojas y con Vicente Álvarez entre los dos. Está en un rango muy similar.
5: Sí, pero entre los últimos dos clubes te dan minutaje, pero no son indiscutidos, digamos. Si los pudieran dejar afuera, a lo mejor los dejan. No el caso de Faúndez, no, Kiken, que viene siendo titular, pese a la edad que tiene, porque ya ha estado con la selección.
4: Sí,
5: pero yo te diría que el 40% de los clubes o 30% tiene algún jugador joven muy bueno, pero el resto son como para cumplir con la norma del campeonato.
4: Y generalmente se repiten, ¿eh? Año por año, Cobresal, Calera, Limache, Conce, digamos que son eventualmente clubes que desde la primera división o antes en la categoría de ascenso estaban mucho más comprometidos precisamente con ese cumplimiento. Ahora lo que mencionaba...
5: Pero
4: ¿sí?
5: Pero Conce, Conce tiene una excusa, sí. Conce empezó hace poco con el trabajo de las divisiones menores. No tiene todavía una cosecha de decir futbolista. Todos los que aparecen ahora de las divisiones menores de Concepción no son directamente de las divisiones menores de Deportes Concepción. Creo que uno solo. Uno solo. Entonces no hay un trabajo que venga de hace 6 años, 7 años como para decir estos chicos ahora pueden aparecer sub 21 o 10. El equipo proyección de Almendra, de Patricio Almendra, se proyectó y ganó a Santiago Wanderers, una situación bastante positiva, pero ¿cuántos quedaron de esos? Entonces todavía faltan, ya que estamos hablando de Concepción y de la U de Concepción, todavía le falta, que no es el caso de la U de Concepción, que viene mucho antes con divisiones menores en relación al Conce. Es allí donde ya debieron destacar muchísimo más algunos para el primer equipo.
4: Exacto. A lo que mencionaba también Hugo sobre este tema, esta famosa ley, hay México. México tiene también una bolsa de minutos donde también aplican resta de punto al final del torneo. Ahí el rango no es sub-21, es entre el sub-20 y el sub-23. Y el otro país es El Salvador, que tiene también una presencia de jugadores sub-21 obligatoria en los 90 minutos. O sea, tenemos estas obligaciones, pero para esta parte del charco habitualmente no ocurre en Europa ni en competencias del otro lado. Eso es lo que va a tener, ¿no? Como tarea, como trabajo, particularmente Cristian Muñoz y también Fernando Díaz en esta parte final del torneo, que son los más comprometidos, por cierto, o que nos genera mayor preocupación, Héctor.
5: Y a propósito de preocupación, ocupando esa misma palabra, en Deportes Concepción están recuperando a Joaquín Montesinos, que se fue a Santiago al proceso de recuperación de su hombro, y se va a ver cómo va. No ha habido información oficial todavía del parte clínico de Deportes Concepción, pero se fue a Santiago a hacer ese tratamiento. Y no sé si alcanzará para el partido frente a Deportes La Serena. Eso hay que verlo, todavía hay que ver si alcanza a estar en condición de competir frente a Deportes La Serena.
4: Sí, está difícil que llegue porque me parece que todavía está en la etapa aguda, no ha pasado ni siquiera por proceso de reintegro, y el proceso de reintegro muchas veces es hasta 10 días, 15 días, por lo tanto es bien, bien complejo el escenario de que pueda ser una alternativa para ese próximo partido. A propósito de la lesión que sufrió Joaquín, una lesión ligamentaria en el hombro derecho.
6: Y esto le da a la derecha a los facultativos que no querían que siguiera jugando, ¿no?
4: Yo recuerdo que fue un tema de discusión durante esa transmisión, ¿no? Porque siempre es importante escuchar al facultativo, en este caso Alejandro Rodríguez, sí, que era el que le indicó a Fernando Díaz que el jugador tenía que salir, más allá de lo que manifestaba o la intención o esta chance, ¿no?, que tienen permanentemente los jugadores de que pueden seguir, que es algo habitual, pero el costo hubiera sido mucho mayor si se sostenía en el campo.
6: Sí, porque ¿cuánto hace que está en recuperación?
5: La larga, Joaquín Montesinos. No, bueno, desde el partido pasado, ¿no? Desde el partido con Calera. Ahora, yo creo que a la larga va a tener que terminar en el quirófano. Ese hombro ya ha sufrido mucho, dos veces muy serias. Y ese día, claro, cuando Fernando lo saca, él se enoja, que quería estar, que quería quedarse. No sé si lo discutió con Fernando Díaz, pero se vio desde arriba que los dos hablaban muy, muy acaloradamente, el jugador muy acaloradamente, sí. Y por lo tanto el facultativo era el que daba la orden y punto, se acabó el problema.
4: Así es, ahora sería una noticia bien compleja el hecho de que pase por pabellón, porque esto implica un tiempo demasiado prolongado.
5: Yo creo que a la larga sí.
4: Ah, o sea, ¿tú crees a la larga como que después del campeonato que se opere, que pudiera...?
5: No ocurre, no es que, mira, si es una persona sufre... Mira, Sergio, yo creo que si sufre de lesión por segunda vez de la misma manera, el hombro algo tiene. Por eso creo que a la larga, no sé cuándo, no soy médico ni he conversado con algún médico, pero a la larga podría ser que tengan que tratarle su hombro de otra manera. Entonces, puede ser una cuestión para superar el inconveniente, y lo supera y puede jugar, pero puede estar expuesto otra vez a la misma situación.
4: Así es. Bien, ese es el escenario que afrontan nuestros clubes de cara a reiniciar la competencia de la Liga de Primera ya la próxima semana. Ingresó Darío Osorio, ya está en la cancha el chileno, ingresó en el minuto 30 del segundo tiempo, ya restan 10 para que finalice el partido y está perdiendo su equipo en la Europa League, el Crystal Palace, 3-1 ante el Olympique Lyonnais. Fecha de Europa, que va a tener más tarde algunos partidos interesantes, como el del Marsella ante el Olympiacos, el Dinamo de Zagreb ante el Anderlecht y el Celta de Vigo contra la Juventus. Benfica con Celtic también lo marcamos ahí como otro de los partidos como para observar atentamente. Y cae el segundo del Crystal Palace, gol de Camada ahora, minuto 81, 3-2 el equipo francés. Tenemos partido y Darío Osorio está siendo protagonista en esta parte final del torneo. Bien, nos vamos, don Héctor y don Hugo, nos reencontramos mañana. Le reiteramos a quienes ingresaron tarde al programa, suspendido el partido de Iberia Fernández Vial, no se juega el domingo en Talca, y que los navalinos, más temprano al estadio, se juega a las 3, no a las 4, el partido ante Chimbarongo este sábado por la tercera. Que les vaya muy bien, hasta mañana.
6: Hasta mañana, chau, que les vaya bien, muchachos. Chau, chau.
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8: 15 horas, 30 minutos.

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1: Buenas tardes, bienvenidas y bienvenidos a Disco Club. A partir de este momento en jornada de jueves 15 de octubre, con buena música, con noticias, con datos de interés, acompañamos tu tarde. También actividades artístico-culturales a partir de este momento y hasta las 6 de la tarde. La temperatura alcanza 19 grados y 2 décimas, pronóstico nubosidad parcial, ocasionalmente nublado en Biobío, zona costera. Mañana viernes, mínima 12, máxima 18, parcial. Las primeras horas del día cubierto, al igual que el sábado y domingo. Este último día, eso sí, mayormente nublado. 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

Los registros históricos de precipitaciones de 22 estaciones meteorológicas distribuidas entre Arica y Punta Arenas reflejan la diversidad climática del territorio nacional. Mientras, en el extremo norte, acumulados anuales pueden mantenerse por debajo de 20 milímetros, en sectores del sur superan los 1.000 e incluso los 2.000 milímetros. De acuerdo con el informe de la Dirección Meteorológica de Chile, actualizado hasta ayer, precipitaciones acumuladas presentan superávit en estaciones de 10 regiones, entre ellas Biobío. Los casos más destacados: Iquique, superávit de 1.677%, La Serena 175%, Santiago en estación Quinta Normal con 24%, Concepción que presenta un 29%. El panorama no es uniforme. Ñuble todavía tiene déficit de 4,3% en Chillán, Aysén, déficit de 29% en Coyhaique y Magallanes, déficit de 11,4% en Antofagasta. El análisis de series históricas permite identificar distintos episodios de precipitaciones excepcionales en el país. Entre registros más destacados figura 1966, en que varias estaciones del sur y zona austral alcanzaron acumulados particularmente elevados. Por ejemplo, en Puerto Montt, más de 2.200 milímetros. Otro año relevante, 1969, cuando Osorno alcanzó más de 2.579 milímetros. Ese año Chillán registró 1.824 y Los Ángeles presenta su mayor acumulado en 1953 con más de 2.400. Antecedentes muestran que máximos históricos de precipitaciones no se concentran en un único año a nivel nacional, sino que varían según la ubicación geográfica y condiciones meteorológicas de cada estación.

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1: Se necesita joven, buena presencia, hasta 30 años, para cargo de Junior Media Jornada, el local comercial del Centro de Concepción. Interesados presentarse en Freire 651, local 16, pasaje Musalem, con certificado de antecedentes. Freire 651, local 16, pasaje Musalem. Se requiere personal de seguridad, dama y varones, para trabajar en universidad. Interesados contactar al 97-86-55-950. 97-86-55-950. Se requiere chofer repartidor para paquetería domiciliaria con experiencia comprobable para la zona de Hualpén y Lebu. Contactar al 99-20-20-269. 99-20-20-269. Se necesita operaria textil para taller de confección de ropa escolar en Talcahuano, sector industrial Jaime Repullo, con experiencia. Contacto al más 56-93-27-43-800. Más 56-93-27-43-800. Se requiere mecánico automotriz con experiencia para taller mecánico ubicado en Bulnes 10, Concepción. Bulnes 10.
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0: Compañía del 96.7 es Disco Club desde Femenina, destacando el trabajo de artistas chilenos. Hoy en el estudio del 96.7 con Benjamín Walker, quien va a estar con nosotros en Templo Crápula este día viernes. Qué gusto de saludarte nuevamente, hombre de la casa. Benjamín, ¿cómo estás?
1: Así es, así se siente. ¿Qué tal? ¿Cómo has estado?
0: Bien, bien, todo bien. Nuevamente en Concepción, ¿puede ser? ¿Concepción como tu segundo hogar, Benja?
1: Dentro de Chile, yo creo que es justo ya decir que más o menos lo es.
0: Muy bien.
1: Son muchas amistades. A veces vengo porque tengo ganas de venir nomás, como sin concierto de por medio. Y yo creo que eso ya dice mucho de mi relación con Concepción.
0: Excelente. Bueno, Benjamín va a estar mañana ahí en Templo Crápula, en una jornada en la cual van a estar también Yorca, ¿no?
1: Efectivamente, acabamos de llegar a Conce con Yorca.
0: Sí.
1: Venimos manejando ahí y poniéndonos al día. Pero a mí me emociona en particular, Yorca, tú sabes más que nadie,
0: claro
1: de que
0: sí.
1: Es un proyecto con el que hemos ido un poco haciendo camino juntos desde que empezamos con nuestros primeros discos al mismo tiempo. Hay una historia detrás de esto. Ellas habían anunciado un show hoy viernes en Concepción. Yo agendé el mío y lo anuncié por mi cuenta sin enterarme de que Yorca también tocaba el mismo día. Entonces Yorca me llama y me dice, oye, ¿tú cachai que vamos a tocar en Conce el mismo día o no? Y la reacción inmediata fue, bueno, esto va
0: a ser. ¿En distintos lugares?
1: En distintos lugares.
0: Ah, ok.
1: El pensamiento inmediato fue, esto hay que fusionarlo,
0: sí,
1: porque somos dos proyectos que han ido recorriendo un camino juntos, que tienen una relación con Conce muy especial, y creo que iba a ser un regalo para todo el público el que nos pudieran ver a los dos al mismo tiempo.
0: Totalmente.
1: Tenemos un EP juntos, como algunos saben, un disco, de hecho, en pandémico. Sí. Así que qué rico volver a Conce con eso. Y con la noticia de mi nuevo disco en vivo, que tiene todo que ver con esta ciudad también.
0: Exactamente. ¿Por qué tiene que ver con esta ciudad? Porque, bueno, es una recopilación en vivo de dos conciertos. Uno de ellos precisamente aquí en Teatro Bio Bio y el otro en Teatro Oriente.
1: En Teatro, ¿no?, Oriente.
0: Coméntanos de cómo fueron esas instancias y cómo fue la química con el público de Concepción en Teatro Bio Bio.
1: En Teatro Bio Bio.
0: Sí.
1: Fue ambas jornadas muy especiales. El año pasado presenté estos conciertos a los que llamé presente como una ocasión especial para celebrar mis 10 años de carrera, mis 10 años de canciones. Se cumplían 10 años desde el lanzamiento de mi primer single y yo sentía que ameritaba, ¿no?, como hacer una suerte de celebración.
0: Claro.
1: Invitar a los amigos, que con el paso del tiempo ha sido muy bonito porque uno se ha hecho amigos no en algún género en particular o de alguna generación en particular.
0: Totalmente.
1: Dentro de mis invitados en Santiago, por ejemplo, estuvo desde Nicole, Cecilia Chenique, de hecho mi mamá la invité a cantar conmigo, pero también están artistas nuevos como Lidia García,
0: también
1: artistas que ya han mostrado un desarrollo interesante en los últimos años como Nando García o Javier Electra de aquí en la ciudad. Aquí en Conce fue muy especial, partamos porque el Teatro del Bío Bío, yo sé que a mí me toca viajar mucho, he visto muchos teatros a lo largo del mundo. Y yo sé que este incluso sigue en estado de debate a veces yo cuando converso con penquistas, pero...
0: ¿Como arquitectura?
1: Como arquitectura y como... Hay gente... Yo creo que... No sé si falta de perspectiva, pero tienen un lujazo de obra arquitectónica aquí,
0: sí,
1: en la ciudad, y las condiciones para hacer espectáculo en vivo dentro del Teatro del Bío Bío son de nivel mundial.
0: Así es.
1: Entonces, habiendo hecho el show en Santiago, vinimos a Conce con... Hay que decirlo, la ventaja que ya habíamos tocado el show una vez. Entonces,
0: con formación completa.
1: Con formación completa, la banda completa arriba del escenario. Esa jornada me acompañó Javier Electra, me acompañó el CEO Orellana.
0: Bueno.
1: De aquí también Charlie Benavente. Y lo que más me emociona de la química que hubo esa noche y que siempre ha habido con Concepción es que el plan encubierto de estos conciertos era grabarlos y hacer y publicar mi primer disco en vivo ahí de fondo. Escuchan Milonga de la Soledad con Javier Electra. Yo tuve ganas toda la vida de tener un disco en vivo. Hay muchos artistas de los que me gustan a los que accedí por los discos en vivo que tienen, y parte de mis sueños de infancia era, quiero tener mi disco en vivo.
0: Yeah.
1: Estos shows en el Teatro Bio Bio, en Teatro Oriente, en Santiago, fueron mi oportunidad para registrar esos momentos, y que hoy día quienes asistieron ese día al Teatro Bio Bio se pueden escuchar a sí mismos cantando,
0: sí,
1: y aplaudiendo.
0: Bueno, contemos que este show va a ser, como decíamos, ahí en el Templo Crápula, que las preventas ya se vendieron rápidamente. Claro, Yorca y Benja en un mismo espacio abriga, por cierto, amplio interés, viniendo con material también fresco. Por lo tanto, es una muy buena noticia, Benjamín, el que se haya podido dar esa instancia de compartir ahí con el público. ¿Qué tienes contemplado? ¿Cómo va a ser esa...?
1: Vengo en este caso en un show unipersonal.
0: Sí.
1: Una de las grandes novedades, que yo sé que a varios melómanos les gusta, es que fabriqué físicamente este disco en un disco doble. No sé si hoy día todavía todos tienen reproductores de CD, pero según veo, están un poco de vuelta.
0: Sí, es verdad.
1: Hicimos un objeto precioso junto a Andarino, que es un gran artista nacional de Santiago, con un librito, con fotos de los encuentros, tanto en Concepción como en Santiago, algunas palabras que compartí sobre el proceso que vivimos haciendo estos conciertos. Y traje merch de todo tipo que en verdad intencionamos con mucho amor. Yo sé que al público más fiel le va a gustar esas sorpresas que traje. Pero traje un show unipersonal con la guitarra,
0: sí,
1: que me da mucha flexibilidad para compartir también todo tipo de repertorio.
0: Maravilloso.
1: Permite hacer un show cercano, como yo sé que muchos de acá ya lo han vivido antes. Pero lo que en verdad más me entusiasma es que va a estar compartiendo con las chiquillas, con Dani, con Yorka Pastenes. Tenemos un disco por medio, ya estamos pensando en qué sorpresas llevar para mañana. Lo pasamos muy bien juntos, hay mucha risa, hay mucha improvisación. Y son años desde la última vez que con Yorka compartimos un concierto acá en Concepción. Entonces, creo que va a ser un show único en el año para nosotros también.
0: Claro, el espacio, por cierto, implica el trabajo de planificación también, muy metódico, considerando también los espacios. El de la semana pasada estuviste en Santiago y esto termina en Valdivia, ¿no?
1: Esto termina en Valdivia. Gira. Mañana en Concepción vamos a estar desde las 9 de la noche en Templo Crápula. Quedan las últimas entradas en Portal Tickets. Si no
0: Portal me Tickets, así es.
1: Y mañana, o sea, no mañana, perdón, el sábado, cierro esta pequeña gira de presentación del disco físico en Valdivia, por si hay alguien por aquí que va a estar por allá o que están escuchando desde la región de Los Ríos, en La Bota Cervecera, un increíble local que de paso se come súper rico. Me enteré en el camino de que coincide con el Festival Internacional de Cine de Valdivia.
0: Cierto.
1: Cosa que me alegra porque creo que me voy a quedar el domingo viendo películas, probablemente en Valdivia.
0: Ah, tiene tiempo, Benja, para
1: voy a hacerme
0: para
1: el
0: darse
1: tiempo,
0: el tiempo.
1: Yo por lo menos nunca he coincidido con el Festival de Cine de Valdivia y he escuchado que es muy entretenido. Así que el sábado voy a estar presentándome en este breve paso por Chile antes de volver a México de nuevo.
0: Qué maravilloso. ¿Cómo viene el cierre del 2026 para Benja Walker? Vamos a seguir disfrutando, por cierto, del presente en vivo. Pero, ¿en qué etapa te encuentras?
1: Estoy en una etapa que se viene gestando hace varios meses.
0: ¿Ya?
1: En Inglaterra. Vengo de una

0: sin clic, tal 1, 2, 3, 4 a la antigua.
1: Muy bien.
0: Y estoy preparando ese material que va a ser mi próximo disco de música original que viene pensado para el próximo año.
2: ¿No te autoimpones plazos, sí, para el primer semestre?
0: O sea, sin deadlines yo como que no funciono, no sé si le pasa al resto. Pero es un disco para ser publicado en partes durante el 2027 y lo que queda del año para mí es ese espacio que me di a mí mismo para cerrar el relato del disco, crear las piezas gráficas y desarrollar un poco el universo que se viene con esta nueva música que la verdad me tiene muy, muy entusiasmado.
2: ¿Viene en línea con lo que conocimos recientemente de ti?
0: Hay algunos ejercicios musicales nuevos.
2: Ya.
0: Es un disco que no solo porque se grabó en Inglaterra, pero es un poco más anglo, desde su musicalidad, desde las composiciones también. No hay necesariamente presencia de lo estrictamente latinoamericano, fuera que yo soy latinoamericano tocando, que eso ya le da latinidad al disco, ¿no? Pero hay más amor y menos desamor, eso puedo decirlo.
2: ¿Lo haces con mezcla master de allá?
0: Lo hago con... voy a integrar en México la ecuación, la mezcla se va a hacer en México. El máster todavía no lo resuelvo, pero puede que sea un máster británico, lo más probable. Tuve la oportunidad en estos meses también de compartir con otros músicos de allá, donde la interacción con escenas de cantautoría latinoamericanas no ocurren tanto como en Estados Unidos, por ejemplo, que son colindantes.
2: Mucho más abierto también.
0: Claro, bueno, y son vecinos de Latinoamérica, no les queda otra opción, pero los británicos ven lo latino como una cosa bastante caricaturesca y lejana como y más tropical, te diría yo.
2: ¿Costó?
0: Más que costó, fue entretenido ver que fue una sorpresa para ellos de que uno venga a un país tan desconocido para ellos y tan austral como Chile y de tocar canciones, por ejemplo, melancólicas con un finger picking donde se escucha más Bob Dylan que Atahualpa Yupanqui.
2: Claro.
0: Y en español, para ellos la verdad fue una sorpresa de que en Chile de hecho se haga música parecida a la de ellos. Cosa que siempre ocurrió, porque este es un país que siempre ha mirado también la música anglo muy de cerca.
2: Totalmente.
0: Esta ciudad en particular, me atrevo a decir, Concepción. Si no escuchemos a los tres, o sea, o los Bunkers, hay muchas referencias británicas.
2: Totalmente.
0: Y eso fue entretenido de ver. También la mezcla en el estudio de músicos británicos con chilenos. Bueno, en verdad, todo lo que tiene que ver con el disco nuevo me tiene muy entusiasmado.
2: Una locura. Bien, la invitación Portal Tickets. Ahí están entonces las últimas entradas para el show de mañana. Ahí estará Benja Walker junto a Yorca presentando su material más reciente. Que sea un disfrute como siempre, Benja.
0: Seguramente lo será. Los vemos mañana en Templo Crápula. Y muchas gracias a Radio Femenina por recibirme siempre.
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12: 16 horas, 7 minutos.
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Más de 1000 viviendas se han visto afectadas por el sistema frontal que afecta desde Coquimbo hasta Biobío, de acuerdo al último reporte del Servicio Nacional de Prevención y Respuesta ante Desastres, SENAPRED. La mayoría de las viviendas pertenece a la región metropolitana, con más de 1000 con daño menor. De igual forma, de acuerdo a este reporte, el Ministerio de Salud informa de 4 establecimientos de salud que no están operativos y 7 operativos también con afectación en la región metropolitana. Desde la Dirección Meteorológica de Chile se mantiene aviso vigente por probable tormenta eléctrica con probabilidad de granizos y fuertes rachas de viento entre Coquimbo y Biobío. Alerta temprana preventiva, de hecho, se mantiene en regiones de Coquimbo, Maule, O'Higgins, Ñuble y Biobío por evento meteorológico.

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2: Escuchamos lo nuevo de Beto Cuevas. No es sacrificio.

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La Premio Nobel de la Paz de este año, la jurista sudafricana Nabi Pillay, defendió conclusiones de la Comisión de Naciones Unidas sobre abusos de derechos humanos en Israel y territorios palestinos ocupados, que presidió entre 2021 y 2025, y según la cual autoridades israelíes habían cometido un genocidio en la Franja de Gaza. Así, ha manifestado que el primer ministro israelí Benjamín Netanyahu debería ser juzgado por incitar al genocidio en el enclave palestino. Nuestra recomendación, nuestra conclusión, es que el presidente Isaac Herzog, el primer ministro Netanyahu y el exministro de Defensa Yoav Gallant debieran ser juzgados, dijo Pillay, afirmando que debieran ser procesados por tribunales nacionales o el Tribunal Penal Internacional, que es el tribunal con más probabilidades de poder juzgar a estas personas. Además, dijo que el propósito de la Convención sobre el Genocidio es prevenir el genocidio. El mundo no quiere esperar que ocurra un genocidio para luego reaccionar. Entonces ya es demasiado tarde. Miles de personas mueren en estos ataques genocidas, advirtió la Premio Nobel de la Paz.

0: hoy jueves y mañana viernes a las 19 horas en la sala principal del Teatro Bío Bío se desarrolla el 17º Encuentro de Danza Infantil y Juvenil Sur Danza, una iniciativa que reúne más de 300 participantes de escuelas, academias y agrupaciones de distintos territorios. Cuenta con financiamiento del Gobierno Regional del Bío Bío, apoyo que permite fortalecer la programación y amplía oportunidades de formación e intercambio para estudiantes, docentes y agrupaciones. Juanita Toro será nombrada directora honoraria de Sur Danza. Ella es maestra, creadora y gestora, experimentada bailarina y coreógrafa que dio vida al encuentro con el propósito de generar un espacio donde nuevas generaciones compartan sus procesos. La programación del evento contempla participación del Ballet Nacional Chileno, Compañía de Danza Contemporánea del Centro de Extensión Artística y Cultural Universidad de Chile. Este encuentro de danza infantil y juvenil Sur Danza, organizada por el Centro Cultural y Social Danza en el Bío Bío y el Estudio de Danza Juanita Toro, hoy y mañana, 19 horas, sala principal del Teatro Bío Bío.
1: Oye, Melo, te imagino bailando en la disco. 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
1: 16 horas, 33 minutos.

Hasta el centro Entre Almas y Aura, ubicada en calle Maipú en Concepción, llegó hoy la Seremi de Salud Isabel Rojas y el Subdepartamento de Farmacia, Prestadores y Profesionales Médicas para desarrollar un proceso de control en un centro de estética. Estos centros corresponden a establecimientos que realizan tratamientos con fines estéticos en el rostro y cuerpo, cosméticos o procedimientos en la piel, dividiéndose entre los que aplican técnicas no invasivas y los que realizan procedimientos invasivos que penetran la piel o mucosas. Dichos recintos son fiscalizados por la autoridad sanitaria, según lo establecido en el Decreto Supremo 283 de 1997, relativo a normas básicas y técnicas. Además del instructivo y pauta de chequeo para autorización sanitaria en establecimientos que realizan actividades dirigidas al cuidado y embellecimiento estético en la región. De hecho, el total de recintos autorizados corresponde a 73 entre el 2025 a esta fecha. En la fiscalización se constataron infracciones al Código Sanitario, por lo que se dio inicio a sumario y prohibición temporal de funcionamiento hasta que se subsanen totalmente las observaciones, ya que el recinto no contaba con autorización de instalación y funcionamiento y falta de autorización sanitaria para almacenar residuos de establecimientos de atención de salud, entre otras faltas que constituyen este tipo de incumplimientos. Ya se ha dado origen a 13 sumarios sanitarios de un total de 23 fiscalizaciones, 11 prohibiciones de funcionamiento de acuerdo a lo indicado por la Seremi de Salud.

El Servicio Nacional del Consumidor, SERNAC, inició un proceso de fiscalización a las grandes tiendas y comercios especializados en artículos infantiles, con el objetivo de verificar si están cumpliendo con exigencias que establece la Ley del Consumidor en la venta de sistemas de retención infantil, más conocidas como sillas de autos infantiles. A través de esta fiscalización de alcance nacional, el servicio va a revisar si locales comerciales están cumpliendo con obligaciones de información, rotulado y seguridad en la comercialización de productos. Así, el SERNAC busca garantizar el derecho de consumidores a una información veraz y oportuna y proteger la seguridad de niños y niñas que viajan en vehículos livianos, de acuerdo a exigencias del decreto del Ministerio de Transporte y Telecomunicaciones. Recordemos que en Chile se exige el uso obligatorio de sistemas de retención infantil para menores de 8 años, inclusive, o de estatura inferior a 1,35 metros, y peso menor o igual a 33 kilogramos que viajen en los asientos traseros de vehículos livianos.

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4: 17 horas, 1 minuto.

0: Hoy y mañana, desde las 20 horas, la obra El Pequeño Pony regresa a los escenarios con presentaciones en la sala de cámara del Teatro Biobío. Un reestreno que busca poner nuevamente en circulación el montaje y reconocer el trabajo creativo y artístico de profesionales de artes escénicas de la región. Escrita por el dramaturgo español Paco Becerra y dirigido por Miguel Barra, la obra presenta una historia que invita a reflexionar sobre el acoso escolar, discriminación y prejuicios sociales. Estas funciones forman parte de una nueva etapa del proyecto que busca proyectar la obra hacia otros territorios y desarrollar un circuito también de circulación nacional. Hoy y mañana, 20 horas, sala de cámara del Teatro Bío Bío. 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

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Ya se había convertido en parte del inventario de los mega eventos locales. Cada vez que la banda irlandesa U2 baja a Latinoamérica, era una parada obligatoria. Pasó en 1998 con su gira Pop Mart, también 2006, 2011 también, y la última vez que inscribió fue octubre de 2017, su nombre de Chile, ¿no?, marcado en las giras de la banda. Aunque desde el año pasado hubo negociaciones para que el país se integrara a su próximo tour del 2027, lamentablemente no prosperaron los intentos y Chile no estará en los planes en vivo inmediatos de la agrupación. Su tour se va a anunciar y solo incluye México, Brasil y Argentina. Por lo tanto, la desazón del público chileno va a ser completo. El recorrido pasará por Latinoamérica entre marzo y abril del próximo año, mostrando su próximo disco, Carnaval de Luz, con fecha de salida el 13 de noviembre.

Con más de una veintena de editoriales y una programación que cruza literatura, mediación, juegos, poesía y música, la Fiesta del Libro vuelve a la Biblioteca Municipal de Concepción este sábado. Entre las 11 y 18 horas, el recinto va a abrir sus puertas a una jornada gratuita que reunirá autoras, autores, proyectos editoriales, mediadores y públicos de distintas edades en torno al libro y la creación regional. La jornada corresponde a la segunda Fiesta del Libro realizada durante 2026 en este espacio, luego del encuentro desarrollado en abril, y forma parte de una programación que busca dar continuidad durante el año a instancias de circulación, encuentro y vinculación entre quienes se integran el ecosistema del libro y la lectura en Biobío. Una tercera jornada se proyecta para el 21 de noviembre. Actividades este sábado, desde las 11 horas, durante toda la jornada. De manera permanente habrá juegos, animaciones para la infancia, con la participación de Pudú Juegos y Bibliomóviles de Fundación Cepas, Serpat, Ansiosos, Caleta de Libros. También habrá un taller de confección de títeres con Carol Vallejos, lanzamiento de manual de literatura infantil y juvenil de Carla Tapia y cuentacuentos y mediación en torno al libro Lentejuelas de Paula Contreras. En la mañana habrá taller de origami y presentaciones del poemario Las Bodas del Cordero. Fiesta del Libro, este sábado, de 11 a 18 horas, Biblioteca Municipal de Concepción, con acceso gratuito.

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Esta mañana, principales líderes de partidos de la oposición llegaron hasta la Fundación Horizonte Ciudadano en Ñuñoa, en una cita que fue convocada por la expresidenta Michelle Bachelet, a la que también llegó el expresidente Gabriel Boric para ser parte del diálogo de fuerzas del progresismo, en que se pone sobre la mesa cómo hacer frente al gobierno de José Antonio Kast. Bachelet y Boric ya han dado muestras de una articulación conjunta. Una muestra fue la declaración firmada por ambos en contra de la decisión del actual presidente de adherir al escudo de las Américas que impulsa desde Estados Unidos Donald Trump. El encuentro además se produjo luego que la otrora dos veces jefa de Estado abrió la puerta a la posibilidad de una tercera aventura presidencial por llegar a la moneda y luego de su fallida carrera por la Secretaría General de Naciones Unidas, que fue lanzada por Boric a nombre del Estado de Chile, pero cuyo apoyo retiró Kast. Previo a la reunión, la presidenta del Partido Socialista, Paulina Bodanovich, señaló que es importante escuchar a la presidenta, conocer el rol que hemos jugado partidos durante este periodo de oposición al gobierno. Un gobierno complejo que su intención ha sido siempre dividir a la oposición, buscar votos piriquineados, sin una estrategia clara y de transversalidad. Esa complejidad es mi intención transmitir a la presidenta, conoce nuestra realidad, no ha estado ausente, pero es importante que desde distintos partidos expresemos nuestra visión y poder tener un diálogo con ella, afirmó.

Recuerde que este domingo la Plaza de Penco va a ser el punto de encuentro para celebrar el Día de la Música Chilena en una tarde de música en vivo, gratuita y abierta a la comunidad. Entre 15 y 19 horas habrán bandas y artistas de la escena local y regional en una actividad que organiza LEUFU y se enmarca en el plan de gestión LEUFU financiado por el Programa de Apoyo a Organizaciones Culturales Colaboradoras Convocatoria 2026. Desde el rock latino con aires de reggae y ska de pulso gallano, también participando Sotavento, mezcla de rap y jazz, y también la participación de Poetisa, rapera de la región, que estuvo en el mes de la música chilena también del Biobío. Habrá nuevas generaciones con la banda juvenil Agradable Sujeto. Invitación para vecinos, vecinas y familias visitantes a ser parte de esta celebración. Rock, reggae, ska, rap, jazz, conviviendo en la Plaza de Penco. Este domingo, desde las 3 de la tarde.

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El gobierno anunció una disminución promedio de 4,3% en las cuentas de electricidad de los hogares chilenos a partir de enero del 2027, una medida que está en etapa de proyecciones preliminares y que beneficiaría a clientes de 13 de las 16 regiones del país. Anuncio realizado hoy por la ministra de Energía Jimena Rincón y el ministro de Economía y Minería Daniel Mas. La reducción variará dependiendo de regiones. En el caso de la región del Biobío se espera un descenso de 3,7%. Hay tres regiones que verán subir eso sí tarifas eléctricas: Los Ríos, Los Lagos y Magallanes. La eventual rebaja a reflejarse en cuentas de electricidad desde enero del próximo año.

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12: 18 horas, 2 minutos.

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9: Dieciocho horas, treinta y tres.

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Hasta luego.

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0: Radio Buzón. Se necesita joven, buena presencia, hasta 30 años de edad para cargo de junior por media jornada, para local comercial en el centro de Concepción. Interesados, tratar en Freire 651, local 16, del pasaje Musalem. Freire 651, pasaje Musalem, local 16, con certificado de antecedentes. Se necesita personal de seguridad, damas y varones, para trabajo en Universidad del Biobío. Interesados, interesadas, comunicarse al 97-865-5950. 97-865-5950. Se necesita chofer repartidor para paquetería domiciliaria con experiencia para zona de Hualpén y Lebu. Comunicarse al 99-202-0269. 99-202-0269. Se necesita operaria textil para taller de confección de ropa escolar en Talcahuano, sector industrial Jaime Repullo. Persona con experiencia, comunicarse al más 5693-274-3800. 93-274-3800. Y se necesita mecánico automotriz con experiencia para taller mecánico Manuel Bulnes 10 en Concepción.
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Se vende set de baño, tina, taza con estanque y vanitorio, todo en 100.000 pesos conversable. También se puede vender por separado. Comunicarse al 99-051-60-69. Se arrienda departamento en Centinela 1 Talcahuano, 2 dormitorios, un baño, valor mensual 170.000 pesos. Interesados, comunicarse al 95-404-6909. Se vende auto Peugeot 301, año 2016, diésel, bien mantenido, 5.400.000 pesos. Verdadero interesado, comunicarse vía WhatsApp, más 56-98-340-7366. Se vende celular Motorola G34 en excelente estado, cargador original de carga rápida, batería de larga duración. Se vende ese celular Motorola en 70.000 pesos. Comunicarse al más 5699-747-4294. Y se vende un espejo de pared sin marco, ideal para hogar, oficina, consulta o espacio de entrenamiento. En 85.000 pesos conversable, 80 de ancho, 2 de alto, más 56-98-883-7220.

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